bienvenidos y bienvenidas sean todos ustedes a nuestra programación en esta tarde noche. Te acompaña Jorge Venegas hasta las 9 en todas sus actividades. Saludos a todos los que nos escuchan ahí en su trabajo. Aquí tenemos al jefe Bruce Springsteen. Lord

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Escuchamos a Sugar Ray y Every Morning. 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Continuamos con más música. 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

0: Escuchas la estación oficial de la carrera Stereo Win 5K Stereo Race 100.9. Paul McCartney y No More Lonely Nights. 6 de la tarde, 18 minutos. Una pausa más adelante. Vamos a tener a Santana y Michelle Branch. También War, Freddie Mercury y Level 42. A continuación.
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escuchas la estación oficial de la carrera Stereo Win 5K, Stereo Rey 100.9. Escuchamos a War y Love Rider. Ahora llega Michelle Branch y Santana con The Game of Love a Stereo Rey 100.9. Buenas tardes.

0: Es la número uno en éxito en Stereo Rey 100.9. Eso fue con Santana y Michelle Branch y The Game of Love. 6:39 PM. 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

6 de la tarde, 48 minutos. Acompaña Jorge Venegas hasta las 9. Aquí en la número 1 de éxitos, Stereo Rey 100.9. Vámonos con los saludos. Saludos a mi buen amigo Tavo, dice, super inicio de semana, George y Stereo Fans. Tavo en el taxi 524. Gracias, mi Tavo. También le mandamos saludos para Laura Galván y Alejandra Méndez. ¿Cómo están, chicas? Gracias por todos sus comentarios y saludos a través del 449-241-5273. Es nuestro WhatsApp de Stereo Rey. Es la estación oficial de Stereo Win 5K de la carrera, ¿eh? Ace of Base, Beautiful Life, en el 100.9.

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2: Hola, hola, qué gusto que nos acompañes a través de la señal del 100.9 Stereo Rey. Soy Jorge Venegas acompañándote hasta las 9, claro, escuchando éxito tras éxito de los 70s, de los 80s, de los 90s, de los 2000s. Aquí tenemos poquito de todo. Para ti, aquí tenemos a la reina del pop, Madonna. Eso se llama Holiday. 7 y 1 minuto, la temperatura 22 grados.

You play that funky music. 7:07 p.m. Te acompaña Jorge Venegas hasta las 9. Quiero mandarle saludos a todos los que nos escuchan allá en casita. También saludos para Raúl. Dice, porfa, un saludo para Griselda Amezquita y un servidor, Raúl Macías. ¿Cómo no, mi Raúl? Un saludo. Gracias por acompañarnos en esta tarde, noche, escuchando Estéreo Rey en este arranque de semana. Música con Andy Lennox. Why?

0: Es la número uno en éxitos de Dios Rey. Esto fue con Nelly Furtado y Turn Off the Light. 7:16. Hacemos una pausa más adelante. Asia, Lewis Capaldi, Hamasang y The Starship. A continuación.
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Esto fue con los niños de Starship en esta fantástica programación que tenemos para ti en este super lunes ya por la noche. 7:27, la temperatura 22 grados. Te acompaña Jorge Venegas. Quiero mandarle saludos a Luis Manuel y a Claudia. Gracias, chicos. Saludos.

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escuchas la estación oficial de la carrera Stereo Win 5K, Stereo Race 100.9 con Rod Stewart y Forever Young. 7:49, saludos a Violeta, a Israel García y también saludos a Claudia. Gracias, chicos. Maroon 5.

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2: Hola, hola, buenas noches, bienvenidos y bienvenidas a nuestra programación nocturna que comienza desde este momento. Te saluda Jorge Venegas en este viaje a través del tiempo, a través de la música. Te invito a que me mandes WhatsApp 449-241-5273. Saludos a toda la banda que está escuchando Stereo Rey. Y vamos a arrancar esta hora con algo de los niños de Tears for Fears. Se llama Head Over Heels. Escuchas la estación de la carrera Stereo en 5K.

es la estación oficial de la carrera Cero en 5K Stereo Race 100.9. Alanis Morissette y Hand in My Pocket. 8:08. ¿Cómo estás, Aguascalientes? Dice por acá mi buen amigo Ernesto Sánchez. Dice mi buen George, buenas noches. Saludos a toda la banda de Stereo Race 100.9 desde Farmagen. Saludos a todos. Gracias, Ernesto. Un abrazo. Llega Fun, Where Are Young a Stereo Race.

0: Viaje fantástico hacia los 90s en Estéreo Rey 100.9, número 1 en éxitos. Escuchamos a Robin Nevio y C'est la Vie. Escuchas la estación oficial de la carrera Estéreo Win 5K, Estéreo Rey 100.9. Soy Jorge Venegas acompañándote en todas tus actividades, ahí en el trabajo, en casita, en tu automóvil, a la hora del tráfico. Más adelante la música King, Chumbawamba, Robert Holmes y Opus. A continuación,
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Es la número uno en éxitos, Stereo Rey 100.9, Chumba, Wamba, el Thumb Thumping. Ya son 8:37. Aprovecho para mandarle saludos a Mónica Luna, a Verónica Ibarra. Dice, hola George, buenas noches, saludos a todos, gracias Verónica. Juan, saludos a Juan Ramón y también saludos a María Gutiérrez. Hola chicos, gracias por sus saludos, por todos sus comentarios. Buenas noches a todos. Música con King, Everybody's Changing.

0: adelante en la música. Geniek, Robbie Williams, Bon Jovi y además New Order a continuación en el 100.9.
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Buenas noches, escuchas la número uno en éxitos, Stereo Rey 100.9. Eso fue con Bon Jovi, Never Say Goodbye. 8:51, quiero mandarle saludos a Ortiz Soriano. Dice buenas noches, todas muy buenas rolas, gracias Ortiz. También saludos a José Irán y a su esposa Mati, con mucho amor y mucho cariño. Gracias José Irán, yo soy Jorge Venegas. Gracias por acompañarme en este arranque de lunes. Ya finalizando ya con la noche, con nuestra programación. Nos escuchamos mañana a partir de las 6 de la tarde con mucho más música aquí en el 100.9 Stereo Rey. Me despido con ese tema de Robbie Williams, se llama Supreme, en el 100.9, la estación oficial de Stereo Wing 5K.

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0: 10:34. 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

0: 11:32.
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1: Revista del Consumidor Radio. ¿Te da miedo que tu plancha queme tu blusa favorita? En nuestro estudio de calidad pusimos a prueba distintas planchas de vapor y te demostraremos que no necesitas gastar una fortuna para tener la mejor.
8: Quédate y descubre cómo cuidar tu dinero.
1: Revista del Consumidor.
8: ¿Cuánto tiempo inviertes a la semana tratando de quitarle las arrugas a tu ropa favorita? El ritmo de vida actual exige que el cuidado de nuestras prendas sea rápido, seguro y eficiente.
1: Y aunque existen textiles que no necesitan alisarse, la plancha de vapor ha evolucionado para seguir siendo una pieza clave en nuestro hogar.
8: A diferencia de las tradicionales planchas secas, las de vapor requieren menos esfuerzo y reducen el riesgo de dañar tejidos como el algodón, lino, mezclilla o poliéster.
1: En su interior cuentan con un depósito de agua que al calentarse libera vapor a través de los orificios ubicados en la suela. La combinación de calor y humedad suaviza las fibras de tela, lo que permite que se estiren y recuperen su forma original.
8: Además, en la actualidad existen algunas que cuentan con tecnología antizarro, golpe de vapor para arrugas difíciles y funciones verticales para alisar sin una tabla de planchado.
1: Para que tu compra sea inteligente y elijas una aliada que mantenga tu ropa en óptimas condiciones, realizamos un estudio de calidad en el que se pusieron a prueba algunas planchas de vapor.
9: En este estudio de calidad de planchas analizamos 23 modelos de planchas de 11 marcas distintas.
8: Para garantizar tu seguridad y el cuidado de tu economía, el laboratorio verificó la resistencia del cable a las altas temperaturas, el consumo eléctrico y que ninguna plancha presentara escurrimientos o calentamiento en las zonas que tocas con las manos.
1: También pusimos a prueba su desempeño, qué tan rápido calientan, qué tan bien distribuyen el calor en la suela y, por supuesto, su capacidad real para desarrugar distintos tipos de tela.
8: La buena noticia es que todos los modelos analizados son seguros para usarse en casa. Además, 6 modelos obtuvieron la máxima calificación
0: atención en su desempeño general. Hablamos de equipos de Black & Decker, Advio Home, Hamilton Beach, Koblenz, Taurus y Tefal.
1: Si planchas con el tiempo contado antes de salir al trabajo, considera esto. Tres modelos de la marca Rowenta y uno de Tefal fueron los que más tardaron en alcanzar su temperatura máxima.
0: Y hablando de temperatura, el control del calor es clave para no arruinar tus prendas. En nuestras pruebas, un modelo de Oster y uno de Rowenta no lograron distribuir la temperatura de manera uniforme en toda la suela.
1: También deberás tener cuidado al planchar telas delicadas con un modelo de Black & Decker, Chi, Mainstays, Oster y dos modelos de Hamilton Beach, ya que presentaron variaciones térmicas importantes al cambiar sus ajustes de calor.
0: Además, toma en cuenta que un modelo de Hamilton Beach y las versiones Etna y Sakura Steam de Taurus requieren más pasadas para quitar las arrugas.
1: Y mucha atención al etiquetado, ya que 20 de 23 modelos analizados incumplen la norma oficial mexicana. Esto porque no presentan la información comercial completa en sus empaques, instructivos o garantías. Revisa muy bien lo que compras.
0: Un detalle que llamó mucho nuestra atención es cómo se relaciona el precio con la calidad. A veces creemos que invertir más garantiza el mejor equipo, pero comparar opciones nos puede dar grandes sorpresas.
1: Por ejemplo, en el mercado puedes encontrar un modelo de Rowenta y uno de Chi que rebasan los $2,000, obteniendo en el laboratorio calificaciones de bueno y muy bueno.
0: Mientras que, por el lado de las opciones más económicas, un modelo de Taurus y otro de Black & Decker, que rondan los $300, alcanzaron la excelencia en su desempeño.
1: Al final, la mejor plancha no es necesariamente la más costosa o la de diseño más llamativo, sino aquella que se adapta a tu ritmo de vida, cuida tus prendas favoritas y se ajusta a tu presupuesto.
9: La información completa de este estudio de calidad la puedes revisar en la revista del consumidor en su versión digital y su versión impresa.
1: Para acceder a todos los contenidos que la Revista del Consumidor tiene para ti, suscríbete a través de nuestra página revistadelconsumidor.profeco.gob.mx. 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

0: ¿Cuántas toneladas de CO2 pesa un gol? La pregunta suena rara, pero tiene respuesta. El Mundial 2026, el que acabamos de vivir en México, Estados Unidos y Canadá, fue el torneo más grande de la historia. 48 selecciones, 104 partidos, 16 ciudades sede. También fue el más contaminante. Se estima que generó 7.8 millones de toneladas de dióxido de carbono, más del doble que Qatar 2022. El dato más revelador, casi el 90% de esas emisiones vino del transporte de los aficionados.
1: No de los estadios.
0: No de la logística, de los vuelos. Millones de personas volando entre países para seguir a su selección. Y aquí aparece la paradoja. Por primera vez, no se construyeron estadios nuevos. Eso ahorró toneladas de cemento, acero y energía. Pero la ventaja se evaporó con los vuelos entre Toronto, Guadalajara, Atlanta
1: y las demás sedes.
0: Lo que se ganó en infraestructura se perdió en combustible de avión. Y luego está la basura. Un asistente a un evento deportivo genera entre medio kilo y 2 kilos de residuos por día. En México se esperaban 5.5 millones de visitantes. Multiplica. La cifra se mide en decenas de miles de toneladas. Eso sí, hubo avances. El estadio de Atlanta, por ejemplo, desvió más del 90% de sus desechos del relleno sanitario usando materiales compostables y programas de reciclaje. Ahora miremos hacia adelante. El Mundial 2030 se jugará en España, Portugal y Marruecos,
1: con 3 partidos inaugurales
0: en Uruguay, Argentina y Paraguay,
1: para celebrar los 100 años del primer mundial.
0: 6 países, 3 continentes. La FIFA prometió reducir sus emisiones a la mitad para 2030 y llegar a cero para 2040. Pero si el mundial que acabamos de vivir enseñó algo, es que la cuenta no cuadra. No puedes expandir el torneo, sumar países sede y aumentar los vuelos mientras dices que vas a contaminar menos. La BBC reportó que las promesas de carbono neutro de la FIFA para Qatar fueron calificadas como engañosas por reguladores suizos. Suena bien en papel, pero la credibilidad se gana con hechos medibles, no con comunicados de prensa. Pero no todo son malas noticias. Cada mundial también deja lecciones. Brasil 2014 incorporó a 800 pepenadores en la separación de residuos. Qatar recuperó más del 77% de los desechos en estadios. Y en 2026, varios recintos ofrecieron comida con opciones de menor impacto ambiental y estaciones para rellenar botellas. La UNESCO dice que las experiencias vividas pueden cambiar hábitos. Una niña que llega al Estadio Azteca toma transporte público, ve cómo se separa la basura y rellena su botella de agua en vez de comprar otra de plástico, aprende más ese día que en muchas clases. El marcador ambiental de los mundiales aún va perdiendo, pero el partido no ha terminado. Y lo que hagamos de aquí a 2030 define el ¿y si sí? Un guión de Leonardo Santiago con información del portal Ciencia UNAM. Les saluda Mónica Genis.
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0: una 23.
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0: 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Son las 2.

0: 2:43. 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

353. 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

0: 2445.
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0: 518.
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0: 5:35.
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5545. 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

0: 618.
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11: Son las 7 de la mañana.

0: LM Noticias con José Luis Morales. Bienvenidos. Ya es mañana. Mañana de martes 13 de octubre del año 2026. Y le adelanto, le anticipo. Viene bien polémica, ¿eh? Fue duro, intenso el arranque de semana. Mañana de martes, muy intensa en JLM Noticias. Comienzo con esta. Es un pendejo. Es un pendejo que no sabe hacer nada. No hace carreteras, no hace templos, no cura enfermos. ¿De qué estoy hablando? ¿De quién estoy hablando? Usted sabe perfectamente, conoce perfectamente la historia de José Lápiz, este morenista, de los morenistas que en redes sociales están atacando a la Iglesia de México, de los que quieren matar al obispo de aquí de Aguascalientes. Estos acomplejados, chairos, resentidos. Bueno, pues se sube a la polémica el famosísimo padre Pistolas. ¿Se acuerdan del padre Pistolas? Este padre que es, pues, muy morales desde el púlpito, muy polémico. Pues este padre ya se metió el tema de José Lápiz, este morenista que quiere matar al obispo de Aguascalientes. Y bueno, ni para qué le digo que se imagine lo que dijo el padre Pistolas, para qué le digo qué dijo, mejor se lo presento. Recomiendo discreción, porque está fuerte, ¿eh? Muy al estilo del padre Pistolas, se mete ya con José Lápiz, le contesta a estos que critican a la iglesia, que critican al obispo, que lo quieren matar. Es joya y usted opine lo que quiera, yo se lo presento. Esto anoche lo subió José Luis Morales. Nadie lo ha visto, nadie lo ha escuchado aquí en Aguascalientes, que es epicentro de la noticia. Pues arrancamos. JLM Noticias, corre video.
1: Y hay un güey que se llama José Lápiz, me tiraba feo.
2: Voy a seguir ofreciendo por las cabezas de la ramera.
1: El padre Pistolitas es un pendejo porque no se coge a nadie, que no hace carreteras, que no hace iglesias de canteras, que no cura a los enfermos, que se hace pendejo. Le mandé unos amigos de los malos, hombre, para acabar pronto. Tráigame ese güey. No lo secuestren nomás para que venga a ver mis carreteras, mis iglesias de cantera, mis carreteras y mis puentes de cantera, para que venga a ver los que curo. Díganle al Pistolitas que me perdone que ya no voy a decir nada. Es joto, es maricón, tiene 60 años, una pinche casita ahí de un cuarto donde se queda y una cocinita allí en nuestro estudio. Y se hace valer, nomás sale tiri tiri a todos los sacerdotes. Y ahora este pendejo se puso a decir que daba 60 mil pesos para que mataran al obispo. Y él dice, ay, es inteligencia artificial. Es una chingadera, que no me hice mencionarlo. O sea, ahí está lo pendejo que es. Pero sí han matado 16 padres. Y a todos los acusan de pederasta.
0: Es un pendejo. El padre Pistolas califica así al morenista José Lápiz, quien quiere matar al obispo. La opinión es de usted. ¿Qué opina de lo que dice el padre Pistolas? ¿Está de acuerdo? ¿No está de acuerdo? ¿Se enciende la polémica? Esto es para empezar. JLM Noticias, 449-122-5770. Número 2. Ahí les va otra. Ahí les va otra. El día de ayer, Gilberto Gutiérrez, el presidente de Morena, dio a conocer que ya hay varios inscritos para la presidencia municipal de Aguascalientes para Morena. Yo muy temprano estuve aquí con Nora, Rubalcaba. Me adelantó que ya se empezaron a inscribir para diputados federales y para presidentes municipales. Es decir, ¿quién será el chambelán de Nora? ¿Quién será el chambelán de Nora Rubalcaba? Nora va para gobernadora. ¿Quién le va a acompañar? Mucho tiempo se especuló que sería Lorena Martínez. Lo de Lorena me lo dijo ayer, me lo dijo en corto aquí Nora, completamente descartado.

0: Lorena no va por Morena. Lorena no va por Morena. Lorena no va por Lorena. ¿Quiénes se han inscrito? ¿Cuál es la lista? Hoy viene espectacular. En JLM Diario, en el Hidrocálido, la imagen de los que ya se inscribieron. Regístrelo y usted dígame. Primero dígame, ¿le gustan o no le gustan? Va la lista completa. ¿Quiénes van por la presidencia municipal de Aguascalientes? Por Morena. ¿Le gustan o no le gustan? ¿Cree usted que en fórmula con Nora pueden ganar Aguascalientes? ¿Quién le gusta más? ¿Quién no le gusta? Los que veo en la lista son Ale Peña, diputada local, Salma Luévano. Salma, ahora buscaré la presidencia. Éder Guzmán, de las bases de Morena. Ivonne González y Marta Márquez. Son cinco hasta ahora registrados. Uno de ellos o ellas, una de ellas, estarían acompañando a Nora Rubalcaba. Esa sería la fórmula de Morena para el próximo año para Aguascalientes, para competir aquí. Nora, gobernadora, y para la presidencia municipal, Ale Peña, Salma Luévano, Éder Guzmán, Ivonne González y Marta Márquez. ¿Le gusta la lista o no le gusta? ¿Sí suman votos o no suman votos? ¿Podrían ganarle al Partido de Acción Nacional? Opine lo que usted quiera. Esto lo dio a conocer Gilberto Gutiérrez, Gil Gutiérrez, el presidente de Morena. 449-122-5770. ¿Están de peso completo? ¿No lo están? ¿Usted cómo recibe la noticia? ¿Como chairo, morenista, antimorenista? Aquí está la primera lista para acompañar a Nora Rubalcaba. Nora, gobernadora, y ellas y él estarían buscando la presidencia municipal. Número 3. Hoy en la encuesta JLM Diario, JLM Noticias, esto sí va a ser todavía más polémico. A propósito de todas las broncas que hemos tenido con Zacatecas, la violencia en Zacatecas y las pendejadas que dijo aquí David Monreal en el informe de TER, lo invitaron y al salir fue entrevistado y entre otras estupideces dijo, cuando le preguntan, oiga, gobernador, pero ¿por qué todos los zacatecanos se vienen a Aguascalientes? ¿Qué desmadre trae usted en su estado? Ninguno. Pues es que Aguascalientes es otro municipio de Zacatecas. Bueno, se le preguntó a la gente, T-Research de Carlos Pena preguntó, ¿Zacatecas es un buen vecino o es un problema? Fíjese la pregunta, así de claro. Por tanto, zacatecano que hoy hay aquí, por toda la violencia en Zacatecas, la inseguridad, el riesgo de tener un vecino tan violento y la llegada de cientos de miles de zacatecanos aquí, se preguntó, ¿usted cree que Zacatecas es un buen vecino o es un problema? Y la mayoría considera que es un problema. 52% dice que es un problema, 38% dice que es un estado amigo. O sea, casi 2-1, ¿eh? La mayoría en Aguascalientes cree que Zacatecas y los zacatecanos son un problema para Aguascalientes. Es encuesta, es trabajo estadístico. ¿Y usted qué dice en JLM Noticias? 1-22-5770. Opine ya. Es la encuesta de la mañana. ¿Los zacatecanos son buenos vecinos o son un problema? 52%, o sea, la mayoría cree que Zacatecas y los zacatecanos son un problema para nosotros. Latinus revela nuevas grabaciones, se las voy a presentar. También lo subí anoche. Anoche, en cuanto surgió, nuevas grabaciones que confirman que Amílcar Olán, Andy López Beltrán, Bobby López Beltrán, Leonardo Cornejo hacían negocios con Rocío Nale en la construcción de Dos Bocas. Fíjese, en algún momento de la grabación hicieron un chingo de coraje. Un muchachito que vendía materiales, imagínese, azulejos y pegazulejos, lo cual no tiene nada de malo. Pero de un día a otro, manejar solamente con Pemex, escuchen esto, incluso ustedes, chairos, ese muchacho, ese junior, socio de los hijos socio de los hijos del narcopresidente López Obrador, manejaba, nada más con Pemex, 22 mil millones de pesos. Hijos de la chingada. Hijos de la chingada. Políticos, juniors, vividores. Nada más con Pemex, este muchacho que anda huyendo por el mundo entero, manejó 22 mil millones de pesos. Qué poca madre. Pinches sinvergüenzas. Estos eran, Andrés, te estoy hablando, Andrés. Estos eran los diferentes. Dijiste que no ibas a robar, que no ibas a mentir y traicionar. ¿Y esto? ¿Otro escandalito de tus hijos? ¿Qué pasó, Andrés Manuel? ¿Qué pasó, Andrés? 449-122-5770. Oiga, dos más. En Calvillo mataron a un muchacho en la cárcel, en la preventiva. Calvillo, los escucho, ¿eh? Porque incluso ya hubo manifestación. Hubo manifestación en Calvillo porque mataron a un muchacho, lo detuvieron por una riña, una cosa así, y de pronto apareció muerto dentro de los separos de la policía de Calvillo. Habitantes exigen justicia. ¿Quieres hablar, Calvillo? Allá no te van a dejar. A José Luis Morales no lo controla nadie. No me controlan presidentes, gobernadores, no me controla nadie. Calvillo, ¿quieres hablar de lo que pasó con este joven? Señores de Calvillo, los escucho. 449-122-5770. Oiga, otra. Culiacanazo ayer. Extra. Culiacanazo ayer. Pero ahora fue en Morelos. Fiscalía de Morelos detuvo ayer en Totolapan a José David N., un líder criminal ligado a Pueblos Unidos. Y después de la captura, integrantes del grupo retuvieron a colaboradores de la fiscalía. La institución activó el protocolo por secuestro y tomó una decisión extraordinaria: entregó al detenido a recuperar sus trabajadores. No mames. Acaban de escuchar lo que yo estoy escuchando. Ayer hubo otro culiacanazo. Lula, la del día. Culiacanazo ayer, pero en Morelos. No, esa sí cuéntamela completa, Lula. O sea, agarran a un tipo, un pinche narcote. Y estos güeyes se fueron y secuestraron a tres trabajadores de la fiscalía. Y mientras usted y yo estuvimos trabajando ayer lunes, mientras usted y yo estuvimos chambeando, estos chavos estaban secuestrados. No hubo violencia ni disparos. Solo es, si no me entregas al detenido, yo mato a tus tres policías, a tus tres trabajadores. ¿Y saben qué? Dobló las manos Morelos, gobernado por Morena. También gobernado por Morena, ¿eh? Acuérdense, fue donde gobernó este ilustre mexicano Cuauhtémoc Blanco. Sí, no mames. Y lo entregaron. A ver, aquí está tu detenido, échame mis tres trabajadores. ¿Quién manda? Para que vean quién manda en México. Gracias, Andrés. Gracias, maldito narco. Maldito populista. Maldito dictador. Maldito mentiroso. Maldito traidor. Andrés Manuel. Es lo que nos dejaste. ¿Quién manda en México? Pues el narco, papá. El narco, papi. El narco, papá. Ellos son los que mandan en este país. Son los dueños de todo. A ver, Lula, eso sí está muy cabrón. ¿Qué, mañanita? Creo que hoy va a explotar el WhatsApp de JLM Noticias, 122-5770. Lula Reyes, buenos días.
1: Gracias, Pepe, buenos días. Así fue, la Fiscalía General del Estado de Morelos confirmó la detención de José David, un generador de violencia de influencia regional relacionado con el grupo denominado Pueblos Unidos. Esto ocurrió tras un operativo coordinado con la Secretaría de Seguridad y Protección Ciudadana en el municipio de Totolapan, está al norte del estado de Morelos. Sin embargo, el presunto delincuente fue puesto en libertad a cambio de la liberación de tres agentes de la Fiscalía Regional Oriente, capturados por células criminales de esa organización delictiva justamente cuando realizaban trabajo de campo. Los agentes fueron liberados alrededor de las 19 horas con 35 minutos de ayer lunes, al ser entregada la persona detenida horas antes, así lo dio a conocer la propia dependencia. Uno de nuestros compañeros fue hospitalizado por una herida producida por arma de fuego. Su estado de salud se reporta como estable. La Fiscalía General del Estado de Morelos subraya que la vida de nuestro personal es una prioridad para la institución y por ello se ejecutaron las acciones necesarias para salvaguardar su integridad física, argumentó la propia Fiscalía. Así pues, de manera extraoficial se informó que fueron 3 los detenidos por la Fiscalía, entre ellos el Güero del Jim, uno de los principales líderes del cártel Pueblos Unidos, que han mutado del cártel de Sinaloa, también del cártel del Pacífico y después la empresa, y actualmente se ostentan como Pueblos Unidos. Sin embargo, la Fiscalía solo oficializó un hombre aprehendido y bueno, pues fue liberado justamente para que fuera intercambiado por estos 3 agentes que también estaban secuestrados por el crimen organizado. Esto sucede justamente en México. Y en el asunto del Seguro Social, piso por piso, el Seguro Social escuchará a empleados, abre diálogo con la base trabajadora. Y el sindicato someterá a consulta aumento salarial de 6.8% para trabajadores del Seguro Social. El sindicato se reunirá el día de mañana, 14 de octubre. Las demandas de los trabajadores del seguro son legítimas y deben resolverse, dice la presidenta Sheinbaum. No, nadie se escapa. Desabasto de medicamentos alcanza a la Sedena. Solo surte 56% de las recetas. Regulación de celulares en todos los niveles educativos no detendrá la alfabetización digital, dicen en la SEP. Gabinete de Seguridad asegura 48 drones y desmantela laboratorio clandestino en Sinaloa. Mexicano fue atropellado intencionalmente por agentes de ICE en Texas, dice su abogada. Una tormenta histórica inundó Las Vegas y rompió récords de lluvia que databan desde 1947. Elon Musk al rescate, desembolsa más de 276 millones de dólares para apoyar a los republicanos, esto de cara a las elecciones en Estados Unidos. El Papa León XIV ya ingresó al hospital Gemelli para la cirugía en el pulmón. En unas horas será operado. Es el reporte que tengo por ahora.
0: Lula, ¿me confirmas que hoy habrá paro nacional de trabajadores del Seguro Social de nueva cuenta?
1: Sí, así es, será el paro y bueno, hasta mañana se van a poner de acuerdo si aceptan el aumento salarial.
0: Okay.
1: Pero hoy habrá otra vez paro en varias entidades y desde luego en la Ciudad de México.
0: Muy bien, gracias Lula Reyes. Si tú eres trabajador del Seguro Social, ojalá y nos contaras qué está pasando adentro. No sería una sorpresa, porque los sienten miles o millones de trabajadores. Mal servicio, no hay medicinas. No es una gran institución. Eso sí, para nosotros que somos empresarios, son durísimos, durísimos. Nosotros pagamos, al menos en el JLM Media Group, una fortuna en seguro social, en Infonavit, en impuestos, en todo lo que tenemos que contribuir. Pero recibimos a cambio un pésimo servicio. Y lo padecemos, lo platicamos con nuestros trabajadores, que son cientos. Pero tú, trabajador del Seguro Social, sabes más cosas que pasan dentro. ¿Por qué no nos cuentas? Hoy estamos polemizando sobre lo que dice el padre Pistolas. Ese José Lápiz es un joto, es un pendejo. Así. ¿Estuvo bien o estuvo mal lo dicho por el padre Pistolas? 2. Ya hay lista de aspirantes a la presidencia municipal de Morena. ¿Quién va a acompañar a Nora? Nora buscará la gubernatura, pero ¿quién le acompañaría? Y en la lista están Ale Peña, Salma Luévano, Eder Guzmán, Iván González, Marta Márquez. ¿Usted cree que hay con qué? ¿Es fuerte la lista? ¿Es débil la lista? ¿Le pueden ganar al PAN? ¿Quién le gusta? ¿Quién no le gusta? 1-22-57-73. Encuesta de hoy, dice la encuesta de hoy, que la mayoría en Aguascalientes piensa que Zacatecas es un problema para Aguascalientes, ya Zacatecas, por la inseguridad, por los narcos y ahora por tanta gente que se vino. ¿Para usted es un buen vecino o es un problema? ¿Una amenaza para Aguascalientes, Zacatecas? ¿Usted qué dice? 1-22-57-70. Y ahora me voy con el tema del seguro. Hoy hay paro. Seguramente Héctor Almeida, en cuanto algo ocurra, nos va a avisar. En cuanto empiecen los bloqueos, también aquí en Aguascalientes. Pero yo les pido a los trabajadores, ¿por qué no nos cuentan qué desmadre hay aquí? ¿Qué desmadre hay en el Seguro Social? 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Osito, el Oso Cortés está en otra oficina, en la redacción de La Nota Roja. Oso, ¿qué saber esta mañana? ¿Cómo empezó la semana aquí? Oso, buenos días.
2: No puede ser, José Luis, muy buenos días. Intentan asaltar a conductor de camioneta en la 45 Norte. Sujetos aparentemente armados querían bajarlo con lujo de violencia. Él, como pudo, llegó hasta el medio kilo a solicitar ayuda a una patrulla que estaba ahí de San Francisco de los Romo. Además, asaltan al chofer de bola en Potreros del Oeste. Le tenemos justo el video donde estos sujetos llegan y lo abordan y lo atracan. Además, megarriña campal en un palenque de Noyes de Paso Hondo. Dejó como saldo 3 personas lesionadas, varios vehículos dañados y alrededor de 8 detenidos. De esto y mucho más en el ámbito policíaco, José Luis, en unos momentos.
0: Ah, caray, y ya hay video, te escuché muy temprano. Te escuchaba, Oso, que hay video de la riña en el palenque.
2: Sí, hay video de la riña en el palenque. Iba a ser un baile, pues ya sabes, de estos de grupos de cumbia. Ajá. Donde acude pues mucho cholo, mucho pandillero. Ajá. Y pues al último el baile creo que ya ni se hizo por toda la fuerte gresca que se armó.
0: ¿Serio?
2: Ahí en este palenque. ¿Y, oye, pasó?
0: ¿Y está fuerte el video?
2: Está fuerte, ¿sí? El video, porque incluso se llegó a pensar que eran detonaciones de arma de fuego.
0: Ah, caray.
2: Pero realmente lo que se escucha son los portazos que le daban al portón del mentado palenque. Okay. Para querer ingresar.
0: Okay. Oye, pues hay que subirlo, ¿no? Ese debe estar de inmediato en JLM Noticias. Pero de inmediato, compañeros de redes, ese hay que subirlo urgente, urgente, para que todos los de Norias, bueno, toda la gente que va a ese palenque o que van a los palenques, su palenque es clandestino, ¿no?
2: Pues sí, está, pues se podría decir de estos clandestinones que
0: donde hay peleas de gallos clandestinas, se dieron. ¿Sí? Con todo, y el video lo tiene José Luis Morales, que vamos a retomar, vamos a subir de inmediato y ya lo presentamos más adelante, pero ahorita se sube a JLM Noticias. Gracias, Oso.
2: Gracias, excelente mañana, José Luis.
0: Muy bien, excelente mañana de martes 13 de octubre. También voy a los deportes, se chingaron a los Dodgers, mi Zuli, buenos días.
3: ¿Qué tal, José Luis? Ahí toda la mexicana, muy buenos días. Sí, obligado a comenzar con el rey de los deportes. En la lona, 2-0 en contra, evidentemente. Ayer los Dodgers 7-4. ¿Qué le pasa a los Dodgers? Pues volvieron a caer ante los cerveceros. Además, Tampa Bay también fue apaleado 3-7 ante los Guardianes de Cleveland, que toman ventaja el día de hoy a través de Star TV a las 6:00 p.m, el segundo juego de la Americana. Ya veremos quién llega, pues el clásico de otoño a la Serie Mundial. Además, en actividad de fútbol dentro de este marco del 110 aniversario, dos cosas importantes. Una, el Real América le prepara homenaje a San Memo Ochoa por su trayectoria de 11 años defendiendo la camiseta del conjunto de Cuapa. Además, el patrón también, Emilio Azcárraga, no se conforma. Dice, señores, vamos por más títulos, más campeonatos, más triunfos en esta Liga MX. Además, es martes de Champions el día de hoy también a través de Star TV. Duelos que llaman la atención: el Atlético de Madrid ante el Manchester United, el Barcelona ante el Galatasaray y el Villarreal ante el Nápoles, de los duelos más destacados. Así es que decir mucho más adelante.
0: Voy al avance del periódico, a ver, ¿cómo amanece el periódico hoy? Pero el periódico de Aguascalientes, el mejor de toda la historia, JLM Diario. Empezamos con el hidrocálido. Aquí están en foto los aspirantes a la alcaldía. Morena ya tiene fila de aspirantes a la alcaldía. Yo sigo preguntando, ¿son supercandidatos o no son supercandidatos? ¿Con esta lista cree usted que le puedan ganar al PAN? ¿Quién le gusta y quién no le gusta? Ale Peña, Salma Luevano, Eder Guzmán, Ivonne González, Marta Márquez. Usted diga lo que quiera. En JLM Noticias, exigen justicia por muerte en comandancia. Calvillo, piden castigo contra policías involucrados. ¿Hubo hasta manifestación? ¿Qué pedo en Calvillo? ¿Eres de Calvillo? ¿Quieres hablar? Allá no te van a dejar hablar. Con José Luis Morales sí se puede hablar. Con toda libertad. 1-22-57-70. Creo que es un problema serio. Problema serio para el alcalde de Calvillo. En portada, Las Vegas sumergida, increíble. Tormenta Rachel deja lluvias históricas en Nevada, también en el sur de California. Simón cede, pero aún hay riesgo. Ciclones dejan al menos 2 personas muertas ahora en Guerrero y Baja California, y personas desaparecidas. Cierres portuarios en Colima y decenas de viviendas con daños. Es el parte de los huracanes. Estamos hablando de Rachel y estamos hablando también de Simón. En portada, José Lápiz es un pendejo, dice el padre Pistolas. Dodgers y Tampa paliados. Y aquí viene la encuesta, ¿eh?, en portada, la encuesta de Carlos Pena de T-Research, el encuestador número uno de México. ¿Qué es para nosotros Zacatecas? La mayoría dice un problema. Zacatecas ya es un problema para Aguascalientes. Madres, ¿usted qué dice? ¿Usted qué dice? ¿Y qué dicen los zacatecanos también? 449-122-5770. Ahora nos vamos a lo nacional e internacional. ¿Cómo amanece JLM Diario? El que hacemos con el Universal, con el Reforma, con el Financiero, con NTR, confiscan 48 drones en Sinaloa. Tampoco el ejército escapa al desabasto. Presupuesto millonario, pero las farmacias vacías. ¿Qué le hicieron al dinero? Es que todo el dinero se está tirando en las becas. Es que todo el dinero se le está regalando a los chairos. Es que todo el dinero se va a los caprichos de López Obrador y a los negocios de sus hijos. No hay medicinas, ni en el ejército. Suma la industria 3 meses de crecimiento. Demandas de trabajadores del Seguro Social son legítimas y deben resolverse pronto, dice Sheinbaum, y pide Robledo diálogo con disidentes. Hoy, pues sí, pues ya muy tarde, señor Robledo, ya muy tarde. Trabajadores del Seguro Social desde cualquier parte de México, bienvenidos a JLM Noticias. Aquí pueden denunciar lo que quieran. 449-122-5770. Aquí está la imagen. Se dieron con todo, sangrienta riña en Palenque, ubicado en Orias de Pasondo. Personas lesionadas, detenidos. Ese sale cuajado. No ganó la casa de los famosos, pero Edwin Cass se encargó de que no se fuera con las manos vacías. Y le regaló al S $1,000,000. Celebró el América 110 años. Es lo más importante del diario que marca la agenda en Aguascalientes. 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Vamos a la red. Voy a revisar los números de la red. 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Mire, ya estoy retomando la riña campal en Orias de Pasondo. ¿Que no los dejaron entrar a un baile? En el Palenque Los Durón, no sabe usted la madriza, ¿eh? ¿Quieren ver el video? ¿Quieren ver el video? Entren de inmediato a JLM Noticias. Alerta por el número 2, según Raimundo Riva Palacio, la inteligencia de Estados Unidos identifica al general Audomaro Martínez como el número 2 de la red criminal armada en el sexenio de López Obrador. Número 1, López Obrador. Número 2... Este para usted y para mí es un nombre nuevo. O sea, hoy está destapando Raimundo Riva Palacio. Lo tienen que leer. Lo tienen que leer en el hidrocálido JLM Diario. Destapa el nombre de un general. Yo la verdad es que no lo conozco. No lo conocía. Audomaro Martínez. Dicen que el verdadero jefe de la mafia de López Obrador era él. El número 3, Adán Augusto López. Y el número 4, Leonel Cota. O sea, 4 mafiosos que hundieron a México. 4 mafiosos. López Obrador, este general del ejército, Odómaro Martínez, a Adán Augusto López y Leonel Cota. Son los realmente investigados por el gobierno de Estados Unidos. ¡Ay, cabrón! Sí, lo que publicamos está muy fuerte. Lo que publicamos en todos los medios, JLM Noticias, realmente, pero realmente está cañón. Oiga, el médico que trata a Alex Syntek señaló que el cantante presenta un trastorno psicótico, código 6A2Z. Esto significa esquizofrenia y trastornos psicóticos primarios, una psicosis sin clasificar. Incluso le acaba de ordenar que cancele su gira Total Syntek Tour por Europa y acaba de grabar video, ¿verdad? ¿Este ya lo tienes? Esto lo acabamos de subir ahorita en JLM Noticias. Un Alex Syntek más sereno, más tranquilo, confiesa: tengo esquizofrenia, estoy enfermo, me están tratando y voy a cancelar mi gira por Europa. Híjole, qué duro, ¿no? Qué duro que te pase y qué duro que lo aceptes y qué duro que lo publiques, ¿no? Es duro, pero es el mal de nuestros tiempos, señoras y señores. La salud mental. Sí está muy cabrón. Quienes sabemos lo que es la ansiedad, quienes sabemos lo que es la depresión, quienes sabemos lo que es el estrés o este tipo de casos, esquizofrenia, es un tema duro, ¿eh? Todo pasa y si hay cura y hay que atenderse, pero es el mal de nuestros tiempos. Demasiada presión, demasiado estrés. Y hay quienes por la vía de la depresión, habemos quienes por la vía de la ansiedad y el insomnio y el sobreestrés y la sobrepresión, y hay quienes ya con cosas más delicadas como Alex Syntek con esquizofrenia. Y lo primero es aceptarlo y atenderse y tratarse y luego curarse, porque sí hay cura, pero es el mal de nuestros tiempos. Vamos con Alex Syntek. JLM Noticias, corre video.
4: Amigos de Europa, estoy feliz por la gira que voy a hacer de Total Syntek Tour con ustedes por allá en Dublín, en toda la zona de United Kingdom, en España, en Alemania. La cosa es que el doctor dictaminó que no puedo viajar tantas horas en un transatlántico todavía. Voy a tener que retrasar las fechas un poquito, pero sí voy a ir con ustedes. No se desesperen, pronto les voy a dar las fechas, Total Syntek Tour, y vamos a festejar 35 años de carrera. Por lo pronto, sigo haciendo mis conciertos domésticos acá en mi país, en México, y en las zonas cercanas. Un beso.
0: Pues mejor que los videos anteriores, ¿no? Con toda franqueza, ya sin confrontar a la gente, ya un poco más tranquilo, seguramente. Sin los síntomas de la esquizofrenia, pues dice, voy, pero voy después, ahorita me quedo en México. Sí, coincido, ya seguramente ya medicado, pues ya controlado. Sí, pero está muy cabrón, ¿eh? Si usted nunca ha vivido algo así, dile gracias a Dios. Pero quienes hemos padecido algo como ansiedad, que ha sido mi caso, o los casos otros que son terribles de la gente que ha sufrido depresión o esto que es mucho más grave, sabemos que es difícil y tienes que seguir, ¿eh? O sea, te levantas temprano, trabajas y pones tu cara y no puedes parar. Y tienes que convivir paralelamente con ese terrible fantasma. Lo importante es que hay cura. Ese es el mensaje que veo en Alex Syntek que yo mismo le puedo compartir. La salud mental es tratable y es curable. Y todo pasa, todo pasa. Rusia ataca a Ucrania durante la noche con más de 100 drones y misiles balísticos. Madres. El Papa León XIV ya ingresó al hospital, le informa usted, católico de México, que ya entró al hospital Gemelli en Roma. Esto lo publica Vatican News. Ya se lo había adelantado. Tengo el video del Papa saliendo del Vaticano y entrando al hospital. Un tema serio, pulmonar. Simón se debilita a huracán categoría 1. Aún así, sigue lloviendo intensamente en Jalisco, en Nayarit, en Sinaloa. tomen precauciones. Saludo a la gente de esos estados de la República Mexicana. De esta manera, le doy los buenos días en un polémico y muy intenso martes 13 de octubre del año 2026. ¿Quién soy yo? José Luis Morales, el que toda la vida despierta a los hidrocálidos y el que hoy despierta a los mexicanos. José Luis Morales, en radio, en vivo para el centro de México, en grandes estaciones de radio, en Estéreo Rey. 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JLM Noticias. También saludo a la gente de La Mexicana, mi casa de toda la vida. 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Saludo a los lectores de JLM Diario. Qué buen periódico estamos haciendo. Qué orgulloso me siento. Qué gran periódico estamos haciendo. JLM Diario. Y saludo de manera muy especial a quienes están en redes sociales. Yo mismo estoy impresionado. Yo me declaro impresionado. Tenemos un gran alcance en radio, primer lugar. Gran alcance en tele, primer lugar. Gran alcance en prensa, primer lugar. Pero ahora las audiencias están en redes sociales. Y por eso nos fuimos a las redes sociales. Y es increíble que un medio de aquí, del centro de México, de uno de los estados más pequeños de México, ahora sea el gigante de México. Todos los medios usan contenidos de JLM Noticias. Pero estoy hablando de Televisa, de Azteca, de Radio Fórmula, de Radio Centro, de Latinos. Todos los días usan material de JLM Noticias. Lo estamos haciendo increíblemente bien. Inimaginable, ¿no? Que un medio de aquí tuviera más de 1,000,000 de seguidores, que tuviéramos seguidores en toda la República Mexicana, que ya nos consideren un medio nacional, JLM Noticias. Sí, sí es motivo de orgullo. Martes 13 de octubre, martes 13, día 286, le quedan 79 días al 2026. Nosotros estamos listos ya todos, redes, radio, prensa, televisión, todos listos, todos nuestros medios listos. Vamos a leer el periódico juntos cada mañana, como cada mañana, vamos de la mano juntos con la información, por la información, y vamos a escuchar a la gente, porque me están presionando ya mucho. Mi equipo de radio, mis compañeros de Estéreo Rey y La Mexicana me están presionando, que es una locura. Faltan 20 para las 8, son las 7:40, vamos a escuchar a la gente, 449-122-5770.
5: Buen día. Yo la verdad no creo que los zacatecanos sean un problema para Aguascalientes. Creo que cualquier mexicano podemos ir a cualquier estado de la República a vivir, a hacer vida, a trabajar.
6: Esos son huevos, no cascarones. Lo que dice el padre Pistola son huevos. Para decirlo son huevos. Así se habla.
7: Fuera chairos de aquí de Aguascalientes, José Luis, aquí no queremos Morena.
8: Yo escucho a José Luis Morales. Hola, José Luis Morales, buenos días. Se le hace un atento llamado a la ciudadanía que ahorita es momento de que alguien su voz, porque no se está exigiendo un aumento salarial, se está exigiendo mejores condiciones de trabajo para los pacientes. Es inhumano ver a los pacientes acostados en el suelo de la sala de urgencias. Es inhumano ver a los pacientes con sondas, con pañales, en un pasillo donde está vulnerable toda su privacidad. Entonces, eso refleja una mala administración y una mala infraestructura a nivel nacional. Y lamentablemente, pues todos ellos se enriquecen como Pío López Obrador o como toda la familia Obrador.
9: Muy buenos días, José Luis. Dándome un punto de opinión, la puntilla, el lápiz, ¿cómo chingada? Ese cabrón que ofendió al sacerdote, lo logró, lo único que quería era fama, y lo está logrando, ¿ves, machín?
10: Ojalá que todo mejore en su estado pronto. Deberían ellos, más que salirse desesperados, quitar al gobierno que tienen ellos, porque finalmente yo creo que la mayoría de los que están aquí votaron por su gobierno, por el gobierno que tienen allí, y no basta con salirse, ellos tienen que tumbarlo y poner un gobierno que sea afín a sus necesidades. Ojalá que un día puedan regresar a sus comunidades y vivir en paz.
11: Hola, José Luis, buenos días. Yo soy de Zacatecas, me vine a vivir a Aguas. No por trabajo, me casé, pero aquí hay de todo. No sé por qué se ensaña con zacatecanos. Sí, mi gobierno, lamentablemente, está de la fregada. Eso sí, yo no lo pedí. Pero pues es como en Guadalajara. Hay mucha gente que vive allá en Aguascalientes y no se están ensañando con ellos.
12: El que hoy despierta a los mexicanos.
13: Buenos días. Yo escucho a la mexicana, al jefe de jefes. Oye, José Luis, pues que los morenos ya se vayan preparando para la derrota, porque esa caballada está muy flaca con esos candidatos.
14: Buenos días para la mexicana. A ver, para esos del IMSS, están pidiendo aumento salarial, mejores tratos laborales, mejores condiciones para todos ustedes. Y ustedes se lo dan al derechohabiente, ¿cómo lo tratan? Lo tratan de lo peor.
15: Buenos días, yo escucho a la mexicana, José Luis, ya estamos hartos de Morena. Ya no queremos que gane nadie de Morena. Queremos a Toño Martín del Campo. Fuera.
16: ¿Qué tal, José Luis? Que Morena ponga quien quiera. El PAN va con todo y arriba mi Toño.
17: Buenos días. En Aguascalientes, el partido Narcomorena jamás va a ganar un puesto político. Jamás queremos aquí a esos mendigos rateros narcos.
18: Buenos días, José Luis Morales. Pues yo, para mí, gane el que gane, me da la misma. Entran muy suavecitos, pero se hacen igual de rateros como los que están.
19: Buenos días, José Luis. Pues yo creo que los del seguro es pura faramaya, nada más beneficio para ellos. Realmente no se preocupan por el derechohabiente. Y lo sabemos desde el trato que dan, desde que no quieren operar en el seguro y operan por fuera y cobran carísimo. Entonces, de verdad, es una vergüenza también ellos, junto con el gobierno federal.
20: Es un problema los zacatecanos aquí. Son los que no saben manejar, ya me di cuenta. No entienden esa gente de nada. Y vinieron a hacer problemas nada más aquí.
21: Tampoco. Buen día, licenciado Morales. Pues los zacatechangos les está pasando lo que a los chilangos en un principio. No se adaptaban.
22: Todo el dinero se está tirando.
21: Y piensan que todavía están en su jungla.
22: Todo el dinero se le está regalando.
21: Y sí, son un problema.
23: ¿Qué tal, José Luis? Buenos días. Oye, aquí en el kilómetro 39 de la autopista Aguascalientes-León se acaba de salir una pipa de Pemex ahí al acotamiento. Ahí se metió en la cuneta del medio antes de llegar a la divisoria. Para que tengan cuidado, no hay ningún lesionado, no hay nada, no hay derrames, pero están abanderando ahorita.
24: Yo escucho a la mexicana. Muy buenos días, José Luis.
25: Buenos días.
24: Yo soy trabajador del Seguro Social y pido a la gente se solidarice con nosotros, porque basta que los políticos estén haciendo ricos y a nosotros no nos dan ya insumos. Necesito surtir mi farmacia.
26: Está bien, cual sea que sea de Morena, porque les partan su madre y gane el PAN.
27: José Luis, los de Zacatecas están tan pendejos que vienen huyendo de Morena y van a votar por Morena acá. Oye.
28: Arriba el padre Pistolas, es mi favorito, porque les dice la neta a los políticos. ¿Qué va, mi padre Pistolas?
29: Hola, buen día, José Luis. Bueno, yo conozco mucha gente de Zacatecas y la verdad, pues son muy buena onda, son buenas personas, gente trabajadora. Aquí el problema es el pinche gobierno que tienen. de Monreal. Sáquenlos y verán que todo se va a componer. Pero la gente de Zacatecas es muy chambeadora. Pero el pinche gobierno que tienen nomás no vale para pura madre. Ese es el problema.
0: Buenos días, José Luis. Oye, el Gilberto Gutiérrez dijo que cualquier gente que atacara a los sacerdotes o al obispo que volvieran a poner amenazas y demás, los iban a expulsar de Morena.
1: Qué bueno, José Luis. Qué bueno. Están poniendo muy buenos en Morena. Todos bien pendejos. Qué bueno para que pierdan.
2: ¿Qué hay, José Luis? Buen día. Pues yo apoyo a Eder Guzmán por Morena.
3: Yo escucho Estéreo Rey con mi padrino José Luis Morales, el jefe de jefes, y solo para informar que efectivamente el sistema de salud en México está muy mal en general, desde cuestiones médicas hasta cuestiones de higiene. Nosotros los compañeros de limpieza tenemos que comprar nuestro propio instrumental, llámese escoba, recogedor, porque no hay ni siquiera para trapeadores, cuando debemos de tener mínimo 2 para diferentes tipos de áreas, y ni siquiera hay para 1. Tenemos que estar comprando nuestro propio instrumental, si no, no podemos trabajar. Es pésimo el sistema de salud.
29: Aquí el problema es el
4: y otra cosa,
29: que tienen.
4: No hay insumos en todos los hospitales, porque todos se los roban, pinches. Sáquenlo. Rateros, culeros.
11: A ver, dicen que votamos por Monreal, pero no, señores. Ese ya estaba más comprado desde Ricardo. Nosotros no escogimos a David. Vayan con la gente de campo y pregúntenle. La gente de campo está en contra de ellos.
5: Hola, yo escucho La Mexicana. El problema de los políticos y el problema del país es ese. El partido Morena, sí puede ser que un candidato quiera hacer bien las cosas, pero ya estando ahí se corrompen, y como Morena todo lo purifica, pues no creo que cualquiera que esté en Morena haga las cosas bien de ahorita para adelante. Ya saben que ahí todo se perdona.
6: Hola, Pepe Morales, muy buenos días. Esos de Zacatecas que se vinieron aquí a Aguascalientes, ojalá y sean del PAN, ojalá y no sean morenistas que van a apoyar a esos, a ese narcopartido. Gracias.
7: Ahí tienen, chairos ciegos, si gobierna Morena aquí, ya saben, intercambiar delincuentes por policías que secuestren, y los van a soltar.
8: Yo escucho a La Mexicana, que ese es el seguro, puras mentiras, que están buscando beneficios para el derechohabiente. Bien dice el señor, cómo lo tratan a uno. Esperando, empezando por el vigilante, la de recepción, las enfermeras, el médico, en esa escala lo tratan uno de la patada.
25: Buenos días, José Luis, yo escucho a La Mexicana. Hay para todos los hidrocálidos que dicen que los zacatechangos y que los hidrocálidos, huevones, no sirven para trabajar, primera, dos, no saben manejar, que hay una gotita de lluvia y choque tras choque. Y tres, les venimos a hacer que volviera a crecer Aguascalientes, señores.
30: Pues como dijo doña Chabela Vargas, los hidrocálidos no hacemos donde nos da la chingada gana. La verdad es que ya tengo tiempo viviendo aquí en Aguascalientes y lo importante no es dónde naciste, más bien es que seas persona de bien, hayas nacido donde hayas nacido.
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33: Son las 7:50. 10 minutos y serán las 8 de la mañana. Hoy es martes 13 de octubre del año 2026. El termómetro, 15 grados en Aguascalientes, México. 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Y vamos a JLM Diario, vamos a empezar con el hidrocálido. En la parte superior, Morena ya tiene fila de aspirantes a la alcaldía. Carrera guinda por la capital de Aguascalientes. A esta lista se podría sumar el propio dirigente estatal Gilberto Gutiérrez, quien incluso reconoce, está analizando la posibilidad. ¿Pero quiénes están? Muy temprano, lo adelantaba Nora. La misma Nora que me dijo, no va Lorena, no va Lorena, no va Lorena. Hoy se han registrado para buscar la candidatura de Morena a la presidencia municipal: Ale Peña, Salma Lueva, Noder Guzmán, Ivonne González, Marta Márquez. Y yo le sigo preguntando, ¿para usted son fuertes candidatos o débiles candidatos? ¿Con estos candidatos Morena le puede ganar al PAN? ¿Quién le gusta, quién no le gusta? Es la voz de Gil Gutiérrez, el presidente de Morena, en JLM Noticias. Adelante, cabina.
9: Nada más te adelanto que sí, ya hay varios nombres, está el caso de Ale Peña, de Marta Márquez, Salma Luévano, de Eder Guzmán, de Ivonne González, entre algunos otros compañeros que yo he estado ahí viendo que lo han manifestado, pero pues insisto, mencionar a algunos y no mencionar a todos a mí me parecería que no sería lo correcto. Entonces me parecería importante esperarme a que se cierre este proceso para poder dar a conocer quiénes y cuántos fueron. Por ejemplo, en mi caso yo estoy considerando, lo estoy analizando, y si se diera ya esta oportunidad, pues incluso hasta yo me podría registrar. Eso no es seguro, pero tengo estos días para poderlo estar considerando.
33: Viene la elección del 2027. Morena ya tiene candidata al gobierno. Es Nora Rubalcaba. El chambelán es importante, muy importante, porque la capital concentra el 70-80% de la población. Un presidente municipal de aquí es como un vicegobernador. ¿Usted cree que son fuertes o son débiles? ¿Nuevas caras o los mismos de siempre? ¿Con esto le pueden ganar al PAN? Una marca que sigue siendo, perdón Chairos, la marca política más importante. No quiere decir que otras marcas no tengan seguidores. Morena ha crecido. PRI y PRD tienen pocos, pero tienen lo suyo. Pero la marca número uno, aunque no les guste, Chairos, hoy aquí, es el PAN. Y mucho el PAN hoy le debe ese valor de marca al gobierno de Tere Jiménez, a los resultados, 4 años en el poder, y limpió el cagadero que dejó Martín Orozco Sandoval, el cagadero que dejaron varios gobernadores del PAN. 4 años en el poder, primeros lugares otra vez en seguridad, economía, salud, educación, y tiene mucho peso, es la marca número uno de Aguascalientes al día de hoy, el PAN. Y yo insisto, más fuerte incluso la marca Tere. Pero ambas marcas se comunican, PAN a Tere y Tere al PAN. Eso no significa que el PAN se deba confiar, ¿eh? El PAN tiene con qué, para el gobierno y para la alcaldía. Si se equivocan, creo yo, considero yo, estarían de forma innecesaria poniendo en riesgo la elección del 27. Hoy ganan. Pero hablando de Morena, le pregunto, aquí están algunos chambelanes, chambelanas que podrían ir con Nora Rubalcaba. ¿Le gustan o no le gustan? ¿Con esto se le puede ganar al PAN? ¿Al superpan de Tere Jiménez? Eso dígalo usted. Ale Peña, Salma Luévano, Eder Guzmán, Ivonne González, Marta Márquez. Incluso Gil Gutiérrez dice, yo podría hacerlo. Como presidente lo ha hecho no viene extraordinariamente bien. Ni parece chairo, ni parece de Morena. Educado, sensible, moderado, preparado, ni parece de Morena. Estoy hablando de Gil Gutiérrez. Adelantó, según entendí, que van a venir más registros. Al día de hoy son estos. Y aquí están, en portada del periódico más influyente de aquí, JTL Mediare, en la portada del Hidrocálido, quienes hasta hoy están buscando el hueso, el cargo de presidente municipal. Chairos, díganme, ¿les gusta, no les gustan? ¿Quién es el bueno? ¿Quién jala? ¿Quién no jala? ¿Con esto pueden ganarle al PAN o necesitan algo más potente para competirle al superpan de Tere Jiménez? Y si aunque les duele, es el superpan de Tere Jiménez. De Tere. Y que tendrán que buscar también en el PAN candidatos, pues al menos que se acerquen al fenómeno electoral y político que es Tere Jiménez. ¿Qué opina usted de esto que estamos publicando hoy? 449-122-5770. La principal de esta mañana: exigen justicia por muerte de comandante en comandancia. A ver, creo que detuvieron un chavo por Rijoso, una falta administrativa allá en Calvillo. ¿Y luego qué pasó? ¿Lo mataron? ¿De pronto apareció muerto? Así dice el titular: exigen justicia por muerte en comandancia. Calvillo pide castigo contra policías involucrados. Bueno, según entiendo, Liliana, hasta se hizo una manifestación. A ver, Liliana, cuéntame esta historia. Esta es una historia seria. Y a la gente de Calvillo, allá nos siguen muchísimo a través de Star TV y muchísimo en redes sociales. ¿Quieren hablar, calvillenses? Con José Luis Morales sí se puede, ¿eh? A ver, Liliana, cuéntanos la historia. Liliana, buenos días.
10: Buenos días, José Luis, y buenos días al auditorio. Al grito de queremos justicia, familiares y amigos de Juan Pablo se manifestaron a las afueras de la presidencia municipal de Calvillo para exigir justicia por su muerte, misma que ocurrió en las instalaciones de la Secretaría de Seguridad Pública Municipal luego de que fuera detenido por presuntamente causar disturbios en la vía pública. Durante la manifestación realizada el día de ayer en la presidencia municipal de Calvillo, Rubén Ponce, hermano del fallecido, señaló que la movilización busca presionar a las autoridades para que el caso sea investigado y no se proteja a los elementos que habrían participado en el arresto. Entre sus principales exigencias, pidió que se aplique prisión preventiva a los policías presuntamente involucrados en tanto se esclarecen los hechos. Escuchemos lo que indicó al respecto.
12: Ya estamos haciendo la manifestación por mi hermano Juan Pablo. Queremos justicia, queremos la destitución de los policías que participaron en el arresto, queremos la prevención, la cárcel preventiva, y queremos simplemente justicia.
10: De acuerdo con el testimonio de la familia, en el momento en que se hizo la detención de Juan Pablo, de 33 años de edad, hubo exceso de la fuerza por parte de las autoridades, pues él fue detenido hace unos días en la plaza principal, siendo trasladado a la comandancia del Calvillo, donde según las autoridades convulsionó al ingresar y posteriormente perdió los signos vitales. Hasta aquí con la información.
33: Oye, Liliana, ¿él estaba enfermo o no estaba enfermo?
10: Lo que señalan las propias autoridades es que él al parecer sí estaba enfermo, sin embargo lo que señalan pues la familia es que en este caso pues hubo exceso de la fuerza por parte de las autoridades. Él al parecer sí había recibido un golpe que señalan pues sí le ocasionaba que pues en ocasiones precisamente pues tuviera estos episodios. Sin embargo, pues la familia reclama ahora, ellos señalan hubo exceso de la fuerza y por eso es que Juan Pablo pues perdió la vida en la comandancia de Calvillo.
33: Oye, Liliana, son las 8:00, le tengo que informar a la audiencia que son justamente las 8:00 del martes 13 de octubre. ¿Por qué lo detuvieron?
10: A él lo detuvieron por presuntamente pues causar disturbios en la vía pública. Los hechos ocurrieron la semana pasada, fue en la plaza principal, señalaban pues hubo un reporte de disturbio precisamente en la plaza, se da la detención de Juan Pablo, sin embargo señalan pues se lo llevan y a los pocos minutos que llega a la comandancia es cuando pierde la vida.
33: Ay, cabrón. Y entonces se le hizo manifestación al alcalde ya frente a la presidencia municipal y exigen investigación y destitución de los policías que lo detuvieron, dice la familia, de forma muy violenta.
10: Así es, y el día de ayer hubo precisamente esta manifestación y ellos exigen que pues haga una investigación a fondo, que estos policías pues ya sean separados de su cargo y pues que se apliquen por las sanciones correspondientes contra ellos por este exceso de la fuerza.
33: Muy bien, pues gracias Liliana, buenos días.
10: Gracias, buenos días.
33: En la parte superior del Hidrocálido JTL Mediario, las fotos de los primeros tiradores para la presidencia municipal de Aguascalientes por Morena. ¿Le gustan o no le gustan? ¿Son buenos o no son buenos? ¿Con esto le pueden ganar al PAN, sí o no? 1-22-57-70. Exigen justicia por muerte en comandancia. Se murió un chavo en los separos de la policía de Calvillo. Policías lo habrían golpeado brutalmente y está muerto. La familia exige justicia.

0: en medio, se lo hace desde el púlpito. Al pan le dice pan y al vino, vino, y al pendejo, pendejo. Y dijo así: José Lapiz es un pendejo. No hace carreteras, no hace iglesias. Es joto. No cura enfermos. Esto viene en portada del periódico. Es que estamos haciendo un periódico que no se hacía en Aguascalientes. Contar las historias reales. Mejoramos papel, mejoramos diseño, mejoramos color, pero mejoramos periodismo. Estos son los temas de los que la gente habla. 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JLM Noticias. Recomiendo discreción. Corre video.
1: Y hay un güey que se llama José Lápiz, me tiraba
2: feo. Voy a seguir ofreciendo por las cabezas de la ramera.
1: El padre Pistolitas es un pendejo porque no se coge a nadie, que no hace carreteras, que no hace iglesias de canteras, que no cura a los enfermos, que se hace pendejo. Le mandé unos amigos, es de los malos, hombre, para acabar pronto. Tráigame ese güey. No lo secuestren nomás para que venga a ver mis carreteras, mis iglesias de cantera, mis carreteras y mis puentes de cantera, para que venga a ver los que curo. Díganle al Pistolitas que me perdone que ya no voy a decir nada. Es joto, es maricón, tiene 60 años, una pinche casita ahí de un cuarto donde se queda y una cocinita allí en nuestro estudio. Y se hace valer, nomás sale tiri tiri a todos los sacerdotes. Y ahora este pendejo se puso a decir que daba 60 mil pesos para que mataran al obispo. Y él dice, ay, es inteligencia artificial. Es una chingadera, que no me hice mencionarlo. O sea, ahí está lo pendejo que es. Pero sí han matado 16 padres. Y a todos los acusan de pederasta.

0: eso dice el padre Pistolas. ¿Usted qué opina? Mientras tanto, Lucero, tú estás en la Fiscalía del Estado, donde Lucero Álvarez parece que sí ve en serio la orden de aprehensión en contra de José Lápiz. Al parecer, lo de la carpeta va mucho más serio de lo que imaginamos o imaginábamos. Quiero también sentir, adelantar, que muchos mexicanos lo van a aprobar. Muchos. Muchos creemos que este caso no puede quedar impune. Tú no puedes salir, a pesar de que las redes son muy libres, tú no puedes usar las redes para amenazar de muerte a nadie. Ni a un obispo ni a nadie. Me parece que la gente que se pasa en redes tiene que recibir ya un castigo. ¿Usted qué opina? ¿Debería ser detenido, sí o no, José Lápiz? Es en serio la pregunta, es muy en serio. Lucero Álvarez, adelante, buenos días.
1: Gracias, José Luis, muy buenos días. La Fiscalía General del Estado mantiene abierta la investigación contra José Lápiz por amenazas y apología del delito, y ahora se trabaja en la integración de la carpeta con la intención de solicitar una orden de aprehensión en su contra, considerando que su conducta es peligrosa luego de haber ofrecido hasta 40,000 pesos por asesinar al obispo, señaló Manuel Alonso García, fiscal del Estado.
2: Y eso es lo que ahorita estamos integrando, judicializando la carpeta, que esperamos en próximos días ya poderla judicializar y solicitar pues esta orden en relación al tipo penal de apología del delito, que es donde estamos, que es lo que estamos encuadrando en este momento. Ese sería el otro paso, nosotros terminar de judicializar la o de integrar la carpeta para poderla judicializar ante el juez de control y poder solicitar una orden de aprehensión, una audiencia para este caso, que en los elementos que vamos encontrando podría encuadrar en el tiempo penal de apología del delito.
1: Reveló que se solicitó el apoyo de la Secretaría de Seguridad y Protección Ciudadana a cargo de Omar García Harfuch para obtener mayor información que permita robustecer el caso y también sustentar los delitos de los que se le acusa al influencer previo a presentar todo este caso ante el juez. Hasta aquí la información.
0: 8 de la mañana con 7 minutos, ahora me dirijo a ti, papá.

0: 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También en portada, pues, se chingaron a los Dodgers y a Tampa. Bueno, eso de Tampa me da gusto. Increíble, las lluvias en Las Vegas. Rachel ahora causa tormentas en California y en Nevada. Y Simón cede, ha bajado, pero todavía llueve intensamente en Guerrero, en Baja California. Tenemos cierres portuarios en Colima. Tenemos daños también en Jalisco. En portada, el Estado apuesta por más inversión al cierre del 2026. Adelanta la gobernadora Tere Jiménez. Muy activo el alcalde Leo Montañez. Intensifica en labor de limpieza en el arroyo El Molino. La encuesta de hoy, muy polémica. Pues dicen los de Aguas, no todos, ¿eh? Pero el 52% de la población de Aguascalientes cree que Zacatecas es un problema. Por los narcos, por el gobernador Monreal, por la inseguridad y porque pues están llegando muchos aquí. Dicen que no es un buen vecino, que ya Zacatecas ya se convirtió en un problema para Aguascalientes. ¡Madres! Es una encuesta. ¿Usted qué dice? Y muchos zacatecanos están reportando, y zacatecanas, hidrocálidos e hidrocálidas. Vamos a la sección editorial. Loret de Mola, los chismosos volvemos a tener la razón. No hay medicinas. Raimundo Arriba Palacio, alerta por el número 2. Lo que le digo, hoy se está destapando que el jefe de la mafia en México, el verdadero jefe de la mafia, era López Obrador. Un pinche narcote. Y el número 2, un general del ejército que estaba asignado a la 30 zona militar en Villahermosa. Y habla de los líderes de este cártel. López Obrador, primer lugar. a Audómaro Martínez segundo lugar y a Adán Augusto López tercer lugar. Los pinches narcos nos gobernaron. Ignacio Ruelas, falsa narrativa, la clase dorada, Catón, rigor. Rigor escribe en Hidrocálido, JLM Diario. Yo me voy a pausa, ya me pasé. No, ya me pasé, son las 8:12. Voy y vengo. Vamos a mensajes de la audiencia, está saturadísimo el WhatsApp y la gente es lo más importante para nosotros. Y escuchamos los mensajes de las marcas más importantes de México y del mundo y regresamos. Le seguimos, apenas está empezando el día. Gran martes para todos. Que Dios me bendiga a todos en Aguascalientes y en la República Mexicana. Un gran martes 13 de octubre. Vamos y venimos, 8:13, 449-122-5770.
1: Buenos días, José Luis Morales. Desafortunadamente la gente no entiende que el ISSSTE y el seguro son de gobierno federal. Yo tengo unos estudios y me los van a hacer hasta diciembre. Yo estoy mala de un pie. No hay atención, no hay medicina.
2: Buenos días. La gente dice que la gente de Zacatecas es un problema, pero pues realmente no dicen cuál es el problema. Aquí la situación es que llegamos a invertir el dinero que sacamos del estado de Zacatecas y lo pusimos a circular en el estado de Aguascalientes generando empleos. Entonces, ¿cuál es el problema realmente? Y aparte el mexicano puede vivir donde quiera. O sea, para empezar, imagínense, entre nosotros nos discriminamos.
3: Buenos días, José Luis Morales. Yo escucho a la mexicana. Hombre, si no viene gente de otros estados, Aguascalientes llega ahí a primer anillo, lo máximo. Abran los ojos, hombre, es progreso. La gente también viene a gastar su dinero. Se quejen, hombre.
4: Buenos días, licenciado Morales. Yo escucho a la mexicana. No. Con Morena no hay que nada, porque cambian. Ahorita hablan muy bonito y dicen que sí, que son unas almas de Dios. Pero no, ya estando dentro del poder, ¿qué pasó con Obrador? No, Morena nada. Fuera Morena. Y que el PAN trabaje como debe de ser.
5: Yo escucho a la mexicana. Muy buenos días, José Luis. Te apuesto a que cae primero el lápiz que los de la estafa Fonsi.
6: Buenos días, yo escucho a la mexicana con José Luis Morales. Pues mira, para mí, pues Marta Márquez viene de la fila de Martín Orozco. Pues sería un error votar por ella. Salma Lueva no, pues ve, no la hizo a la gobernatura y ahora quiere la presidencia municipal, que quiere decir que ella sí quiere el poder a fuerzas. Y las otras no las conozco, no sé si sea bueno o malo, pero por Morena nomás no, con esos antecedentes no.
7: Buen día, José Luis. El problema no es que sean buenos o malos los candidatos de Morena en Aguascalientes. El problema es que sabemos que si ganan los de Morena es cederle el territorio de Aguascalientes al narcotráfico. Entonces, vaya quien vaya, llevamos las de perder con Morena.
8: La convocatoria del PAN que va a tener estas próximas elecciones va a ser histórica, porque no queremos un Morena, lógico. Sí, y con respecto a los zacatecanos, pues hay de todo, ¿no? La gente trabajadora, bienvenida. Pero lo que no entiendo es que si están huyendo de los narcos allá, ¿por qué acá se sienten como ellos? O sea, no. Se sienten hasta como narcotraficantes y bien placosos y todo.
9: Buenos días, José Luis. Pues yo pienso que la caballada está muy flaca y la candidatura va a quedar entre dos, entre Ivonne y Marta. Pero sin embargo, Ivonne tiene el respaldo del partido y Marta Márquez pues no es muy querida adentro. Entonces creo que la que acompañará a Nora Rubalcaba será Ivonne González.
10: Buenos días, José Luis, yo escucho a la mexicana. A ver, toda la bola de chairos de Zacatecas, ya deberán de regresarse a su rancho. O sea, Zacatecas no es un lugar seguro. Nosotros estamos, más bien estábamos bien afectos sin ustedes. Mendiga abuela de rancheros, patasmeadas, no saben manejar, se meten a lo bruto, piensan que están en el mendigo cerro.
11: Bueno, sí, José Luis, el problema del seguro es que se roban las cosas. El gobierno federal está cumpliendo. Hay medicamento, hay hay material para limpieza, para todo. El gobierno federal está cumpliendo. Lo que pasa es que hay miles y miles de gente que trabaja en el seguro y se roban las cosas.
12: Licenciado, buenos días. Pues pan de lo mismo. Iglesia sigue metiendo con otras cosas. Es que si se está llevando el caso de lápiz, así que lo dejen las autoridades y punto.
13: Pinches morenacos. Se desviven por su pinche partido. Igual toda la bola de prianistas, toda la bola de políticos de mierda, que cómo los defienden, como si fueran de la familia, pinches idiotas. ¿Qué no ven que México está cayéndose a pedazos solamente por esos idiotas? Dios mío, a ver hasta cuándo, hasta que de veras nada más quiten toda la bola de partidos vividores de la política, vamos a estar felices.
14: Buenos días, José Luis Morales, yo escucho La Mexicana. Los zacatecanos son bienvenidos a Aguascalientes, siempre y cuando enseñen a respetar a los jóvenes que llegan con las familias, porque se creen dueños de las calles, estacionan como si estuvieran en la parcela y andan presumiendo altaneros.
15: Buenos días, José Luis, el jefe de jefes. Para ese zacatecano que habló, que dijo que viene para hacer crecer Aguascalientes. No, mi amigo, nomás vienes a contaminar. Todos los pinches zacatecanos no los manejan bien. Puros choques de ellos, es lo que se ve, puro zacatecano chocado.
16: Yo soy de Aguascalientes y le doy la bienvenida no solo a la gente de Zacatecas, le doy la bienvenida a toda la gente de México entero. Venga quien venga a vivir a Aguascalientes, bienvenido. Dios me los bendiga a todos. Somos mexicanos.
17: Qué bueno, José Luis.
16: Anden aquí o anden en otro país.
11: Morena va a perder Morena, porque son puras lacras.
18: Y dicen que no quieren que gane Morena, porque del PAN no escucho a nadie. Ah, pero voceros de Morena, ¿cómo salen? Uno tras otro, parece que van formaditos.
19: Por eso, José Luis, ¿pero dónde está la lista que Gil Gutiérrez dijo que nos iba a sorprender, que iban a haber empresarios y gente notable de Aguascalientes? ¿En dónde está esa lista para poder saber quién se va a registrar?
20: Eso sí, somos bien pinches huevones aquí, la neta, pinche gente huevona que no quiere trabajar.
21: José Luis, si hay gente de Zacatecas, porque en su comunidad, en su estado, hay mucho peligro, igual que en Jalisco, que se van a Aguascalientes a vivir, mucha gente, igual que en donde quiera, y pues uno quiere vivir, o puede vivir donde uno quiera, no hay por qué ser racistas, si en México somos los peores racistas, y todavía se quejan porque en Estados Unidos también no los quiere Trump, o a los mexicanos y todo eso.
22: Mira, José Luis, buenos días, escucho La Mexicana. Conozco mucha gente de Zacatecas, José Luis, y son gente noble, son gente trabajadora, son gente agradable. Si se vienen para acá es porque no tienen garantías en su estado, no hay empleos, hay mucha inseguridad, los morreales están acaparando todos, una mafia. Entonces la gente que viene aquí a Zacatecas, pues viene a vivir bien, José Luis, porque aquí en Aguascalientes vivimos bien. Entonces, no empecemos a separar entre nosotros, no seamos como el estúpido de Andrés Manuel López Obrador que dividió el país. Recibamos a la gente, vienen a invertir, vienen a tener una vida buena.
23: ¿Qué hay, José Luis? Buenos días. No, pues pobres de mis zacatecanos, no pasa nada, pues que mientras se porten bien y sean gente de bien, son bienvenidos. Pero ¿sabes de qué, José Luis? Aquí hay mucha gente de donde quiera, hay chinos, hay japoneses, hay africanos, salvadoreños, puertorriqueños, colombianos, hasta árabes. No, ya aquí en unos 10, 15 años en adelante se va a hacer aquí un cochinero, una capirotada, mi José Luis.
24: Buenos días, José Luis. No, hay que estar pendejo para votar por morenarcos.
25: Buenos días, José Luis, yo escucho La Mexicana. No, fíjate que el que acaba de hablar, que diciendo que los de Zacatecas se creen narcos, pues tiene toda la razón, y no nada más ellos, También los que vienen de Arandas y todo eso, ponen nada más su tienda y se pintan la barba y ya. Ya son sicarios, ya se creen sicarios.
0: Hola, José Luis, buenos días. Oye, ese señor que dice que ay, se roban todo. No sea idiota, señor. Ese dinero no está llegando. Recortaron presupuesto a la educación, a la seguridad, a la salud, para darle becas a todos los mascotas.
1: A ver, tu pinche menso que acabas de hablar, que muy chingón para manejar, güey, que están bien güeyes para manejar. Pero si los pinches hidrocálidos están igual, pendejo.
2: Muy buenos días. Escucho a la mexicana con el grito de la radio, el jefe de jefes. Mírenme, amigo. Si vienen a Zacatecas para Aguascalientes, bienvenidos. Sea quien sea. Es un país libre y soberano. Si alguien vio la Constitución, léela bien y verás. Lo que dice es un país libre, libre.
3: Licenciado José Luis Morales, oye, el problema no solo de Zacatecas, José Luis. ¿Sabes cuál es el problema en Aguascalientes? Cuando empezaron a llegar los chilangos, los centroamericanos y los colombianos. Ese es el problema que tiene Aguascalientes.
4: A la chingada, todos los que vienen de fuera, si no vienen a sumar, a la chingada, vámonos.
17: Buenos días, José Luis. Un saludo para todos los de allá de Aguascalientes, desde Calgary.
26: Yo digo que los padres, ante todo, tienen que tener un respeto, ¿no? Como un silencio, porque aquí hasta parece circo, José Luis. Y lo vuelvo a repetir, mientras los encargados de las diferentes áreas que existen aquí en México no sean gente consciente y realmente quieren hacer su trabajo, pues esto es lo que va a venir pasando, José Luis. Y hablemos de seguridad, hablemos de educación, infraestructura, de todo lo demás, José Luis.
27: Muy buenos días, escucho a la mexicana con el señor José Luis Morales. No, pues ahora resulta que hasta los pinches zacatecanos dicen que vienen a enseñarnos a trabajar. No, güey.
25: José Luis, escucho a la mexicana. Aquí bienvenido el que sume. Bienvenido el que sume, así de sencillo. Y esa señora que dice que los zacatecanos que vienen a invertir y a generar empleos, sí, señora, de acuerdo. Pero ¿por qué vienen aquí? ¿Por qué vienen aquí? Porque en Zacatecas es imposible por tanta inseguridad.
28: José Luis, buenos días. La tierra es de quien la trabaja y si los de Zacatecas vienen a trabajar, bienvenidos.
29: Buenos días, señores, buenos días. Bienvenidos toda esa gente de otros estados, trabajadoras. Bienvenidos a Aguascalientes.
30: Buenos días, yo escucho a la mexicana. Es que están quejando de los zacatecanos, no se les olvide que ustedes también, Hidrocálido, están invadiendo acá Guadalajara. Tampoco saben manejar, están bien pensativos, no saben agarrar las glorietas, van a 40 o 30 por el carril de 60 y uno no se queja. Ustedes no tienen por qué quejarse de los zacatecanos, también ustedes, comparados con Guadalajara, también están bien indios.
31: José Luis, buenos días. Yo escucho que culpar a los zacatecanos. Hay que ver que los Monreal están ahí gracias a los fraudes electorales. No todos los zacatecanos son chairos.
32: Yo escucho a la mexicana con el güeyito de la radio y no cabe duda. Escucho los comentarios de México, digo, de hidrocálidos, de zacatequenses. Y no, hombre, no valemos pa' pura mierda. Lejos de unirnos y apoyarnos, no, hombre, se tiran mierda uno con el otro. Sigámosle así a pinche gobierno aplastadito, escuchando la radio y burlándose.
33: Bienvenido.
34: Buenos días, José Luis, buenos días al auditorio. Oye, ese güey, que él recibe a todos los mexicanos y la chingada. No, pues ponles casa, mijo. Nada más nos vinieron a incrementar las rentas. Puros problemas, puro zacatenaco.
33: Que gane Morena.
34: Vino aquí a Aguascalientes.
1: Por eso progresan los estados, entonces no generalicemos. Si manejan, pues todos manejamos mal, tanto los de Zacatecas como los de Aguascalientes. Así es de que no se sientan las altas alcurnias o grandes choferes de allá.
35: Buen día, José Luis. Estos trabajadores del seguro que piden el apoyo al derechohabiente y los entienda. Ok, muy bien, sí los entiende uno. Pero ellos aún no lo entienden. No, te tratan de la patada. Ve a la clínica 8. en el turno de la mañana.
5: Ahí háganse bolas, ahí háganse bolas, zacatecanos y aguascalentenses. Al cabo yo soy marciano.
6: Buenos días para la mexicana. A ver, para esos que están a chingue chingue con los zacatecanos que no saben manejar, yo creo que ustedes han de saber mucho. Quisiera que me enseñaran cómo manejar. Y para esa gente que está aquí en Aguascalientes que dice que somos huevones, ¿a cuántos le has quitado el hambre, pendejo? A mí no me la has quitado, por eso trabajo.
7: Bueno, yo nomás pienso una cosa, pues esos dicen los zacatecas que vienen a eso, o sea, ya se hubieran quedado y hubieran levantado su pueblo. ¿Aquí a qué vienen? ¿Aquí no se hubieran dejado? Dicen que los pendejos llegan solos.
8: Buenos días, yo escucho a la mexicana con el señor José Luis Morales. Para esa señora que dijo que los zacatecanos casi los describió como un dios, que porque vienen y traen sus inversiones, su dinero... Pues sabe qué, señora, pues regreses a Zacatecas, que Zacatecas lo ocupa más que Aguascalientes. Aquí no necesitamos ningún pinche invasor zacatecano. Presumen y ardalean de ser las grandes cacas, pero pues si luego, pues vayan, hagan grande a su pueblo.
9: Buenos días, yo escucho la mexicana con el güerito de la radio. Mi José Luis, mira, aquí en Aguascalientes, orgullosamente, los que somos de Aguascalientes, pues, pues yo pienso que damos la bienvenida a todos los que vienen de fueras, siempre y cuando se porten bien y no voten por Morena.
10: Votaron por los Monreal, ahora ya se chingaron.
11: Buenos días, yo escucho a la mexicana, José Luis. Mira, para esa supuesta zacatecana empresaria que vino a invertir su dinero y a darnos trabajo, no, no seas mentirosa. En el supuesto que sea verdad lo que dices, viniste a cuidar tu dinero. Vienes huyendo de un estado que no te da ni protección ni salvaguarda en ningún sentido ni en ningún aspecto. Ese dinero a final de cuentas iba a desaparecer. Así que en lugar de decir que vienes a hacernos un favor, agradece el que te estamos haciendo salvaguardando tu dinero.
12: Ese pinche chilango que dijo que los pinches hidrocálidos están bien pendejos para manejar, esos son los peores, los que vienen a contaminar aquí Aguascalientes.
13: Buenos días, José Luis, yo escucho la mexicana, y pero pues claro que bienvenidos los hermanos zacatecanos, claro, claro, recordemos históricamente que Aguascalientes fue parte de Zacatecas, tenemos sangre hermana.
14: Buenos días, yo escucho a la mexicana. No, pues los que venimos de afuera, que somos foráneos, todos venimos a aportar, a levantarle los huevos a esta puta gente huevona. No, el titulito que les pusieron, que ciudad de la gente buena, pinche bolas de rateros, ignorantes, cholos, malandros, hijos de la chingada.
15: Pepe Luis, buen día. Mira, a últimas fechas en tus programas se ha arreciado la carrilla contra los zacatecanos, pero la realidad es que no son zacatecanos. Basan ese dicho en la cantidad de autos plaqueados de Zacatecas que andan circulando por las calles de Aguascalientes, pero no son zacatecanos.
16: Para el que dice que los chilangos te enseñaron a hablar, estúpido.
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19: Muy buenos días, este es el reporte vial. En estos momentos tenemos un choque contra objeto fijo, un vehículo se impacta contra un árbol sobre Avenida Convención a la altura de siglo XIX, esto perteneciente a la Colonia del Trabajo. Tome sus precauciones, el accidente es en sentido de circulación de norte a sur, en el lugar ya se encuentran servicios de emergencia, pero sin embargo se está haciendo un cuello de botella. Maneje con precaución, salga con tiempo para evitar más accidentes.
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16: Estamos de vuelta, estamos de regreso. Es la hora número 2, segunda hora de noticias. Todos los días tenemos 3 horas de noticias. Desde hace 36 años, casi 40 años, José Luis Morales en radio. Y seguimos donde empezamos. Seguimos en La Mexicana, la casa de José Luis Morales, marca registrada. Ahora también estamos en Stereo Rey del grupo JLM Radio. Estamos en televisión, cadena nacional Star TV, estamos en prensa también, lanzamos JLM Diario y estamos en redes sociales JLM Noticias, Twitter, Facebook, YouTube, TikTok, Instagram, y ya somos más de un millón, ya somos más de un millón. Nos demoramos, sí, son las 8:40, por Dios, faltan 20 para las 9, ¿por qué? Porque tenemos muchos anunciantes y porque las marcas más importantes quieren estar aquí. Y porque además está la gente aquí. ¿Escucharon cuántos WhatsApp? ¿Escucharon la cantidad de WhatsApp? Primer lugar en redes, radio, prensa y televisión. Eso pasa cuando eres número uno. Tienes mucho público y tienes muchos anunciantes. Eso es lo único que te pasa cuando eres primer lugar. Tienes muchos anunciantes y tienes mucho público. Y eso le pasa a JLM Noticias. Le actualizo qué hay ahorita, qué se está informando en Aguascalientes, en México, en el mundo, en las redes sociales. Por supuesto, las que yo consulto son las de JLM Noticias. Yo no pierdo el tiempo en redes. Las redes que valen la pena, JLM Noticias. Y lo último que estamos publicando, otro proyecto del sexenio pasado que no despega: el aeropuerto de Tulum sigue perdiendo vuelos internacionales. American Airlines confirma que suspende ruta a Miami-Tulum. Se hunde Tulum, se hunde Tulum y se hunde el aeropuerto. Otro capricho de López Obrador. En los 2 años que va de este sexenio han sido detenidas más de 70.000 personas. Se han asegurado más de 36.000 armas. Se han decomisado 569 toneladas de droga. Se han desmantelado más de 2.790 laboratorios clandestinos. Lo que confirma el gobierno de México es que que ya el promedio de homicidios dolosos en México bajó a la mitad. Es oficial, se los dije. Sheinbaum no es Andrés Manuel. Se acabaron los pinches abrazos. Se acabaron los putos abrazos del narco presidente López Obrador. Hoy la tasa, claro, no ha desaparecido la inseguridad, por supuesto. Todos los días yo le reporto, como nadie lo hace. Y nos metemos con los narcos, como nadie lo hace. Pero le dejaron a Sheinbaum 86.9 homicidios por día. Hoy estamos en 42.2. Sigue siendo altísima. Y sigo creyendo que si lo llevan a cero, si lo bajan como lo hizo El Salvador, y si se puede, Omar García puede ser el próximo presidente de México. Y ojalá lo resuelva. Y ojalá lo arreglen. JLM Noticias, corre video.
0: En lo que va de esta administración, del 1 de octubre del 2024 al 30 de septiembre del 2026, han sido detenidas 70.500 personas y asegurado 36.300 armas de fuego. Se han asegurado 569 toneladas de droga y han sido desmantelados y destruidos 2.792 laboratorios clandestinos y áreas de concentración. Como lo informó Marcela, gracias a todas estas acciones y la coordinación que mantiene el Gabinete de Seguridad con las 32 entidades federativas, el promedio diario de homicidios dolosos disminuyó 52% entre septiembre del 2024 y septiembre del 2026, al pasar de 87 a 42 homicidios diarios. Esto significa que hoy se cometen 45 homicidios menos cada día en nuestro país. Esta reducción refleja los avances de la Estrategia Nacional de Seguridad que encabeza la presidenta Claudia Sheinbaum. Por supuesto, sabemos que aún existen regiones que requieren atención permanente, donde se encuentra el Gabinete de Seguridad desplegado de manera permanente. Continuaremos trabajando para reducir la violencia y brindar mayor seguridad a las familias mexicanas.
16: Bueno, también estamos publicando que, ¿se acuerdan cuando Pedro Sánchez llegó a Ceuta? Ceuta que sufrió la invasión de los marroquíes. Bueno, pues ahora están allá los reyes de España y a su llegada han sido ovacionados. Está el video, tengo el video en JLM Noticias. Oiga, Netflix le gana a la televisión. Urgente, Netflix compra los derechos del Mundial 2030 en España. Ahora las plataformas se están quedando con los contenidos. Hoy le informo que el streaming le mete un golazo a la televisión mundial y se queda con el mundial Netflix. También le doy a conocer que el hombre atacado por un tigre allá en Inglaterra fue identificado como William Chapman. Se metió, ¿sí lo vieron el video? Se metió un recinto de un tigre y pues el tigre lo mató. Y ya querían sacrificar al tigre, ¿no? Lo que sí no entiendo es como para qué se metió. Incluso grabó un video antes de entrar con el tigre, pero ¿para qué haces eso? Pues obviamente está muerto. Pietro Parolin, secretario del Estado del Vaticano, reconoce estar preocupado por la salud del Papa León XIV, quien será sometido a una cirugía por un nódulo en un pulmón. Sí estoy preocupado. Tenemos el video ya en JLM Noticias y lo tenemos disponible. Corre video.
2: Sí, pero a todos nos ha impresionado la serenidad con la que el Papa anunció esta intervención. Esperemos que, como él ha dicho, estemos justo al principio de esta dificultad y que, por lo tanto, se pueda resolver lo antes posible y así solucionar el problema. Tenemos confianza, pero por supuesto lo acompañamos con nuestras oraciones y nuestro afecto. Sí, estoy preocupado, un poco, porque desde luego no me esperaba algo así, pero es algo de lo que, gracias a Dios, nos hemos dado cuenta enseguida y se puede intervenir para solucionar cuanto antes.
16: Está el video de esta impresionante riña campal en Palenque de aquí, en Norias de Paso Hondo. Aquí está la foto del número 2. ¿Quieren ustedes conocer quién era el número 2? El número 2 del cártel de los López Obrador el jefe de la mafia era Andrés Manuel y el número dos es un militar de nombre Audómaro Martínez. Es gravísimo lo que está denunciando Raimundo Riva Palacio, lo que está publicando JLM Diario, lo que está publicando JLM Noticias, lo sé, es gravísimo. Pero México lo tiene que saber, alguien lo tiene que decir. Es que en este país donde callan los medios, controlan a los medios, alguien lo tiene que decir, alguien lo tiene que hacer. Y se llama JLM Noticias. Hemos escogido el puesto. Nadie nos ha obligado. Nosotros lo hemos escogido para cumplir, para honrar al periodismo. 8:47, algunos WhatsApp más y nos vamos ya a la sección nacional e internacional. Hay mucho que saber de México y del mundo. Le tengo el video de Latinus. Ese salió anoche. Con grabaciones. Imagínese. Imagínate, Chairo. Nada más imagínate. Difícilmente tu mente te dará. Pero imagínate, 22 mil millones. Ese muchachito vendedor de materiales de azulejos y pegazulejos. O sea, un vendedor humilde. Huye con miles de millones. Hizo negocios con Pemex por más de 22 mil millones de pesos. Hijos de la chingada. López Obrador, sus hijos y sus socios, unos auténticos hijos de la chingada. Abran los ojos, mexicanos. 449-122-5770.
3: Pues buenos días, yo escucho a la mexicana. Pues yo quisiera decir que realmente, al igual que en todo el mundo, no todos los zacatecanos son iguales, de la misma manera en la que no todos los hidrocálidos son iguales. Yo diría que más bien sería de que se acomoden las ideas a la hora de escoger a quién va a gobernar para pues evitar problemas, mejor dicho, pero no todos los zacatecanos son iguales como en todo.
4: José Luis, buenos días. ¿Cómo me agrada escuchar a la gente que repelan? Yo soy empresario y no soy de Aguascalientes, vine a invertir aquí, estoy muy contento de estar aquí, pero la gente de aquí es huevona con todas las ganas. Buenos para llegar tarde, excusas nunca les faltan, tienen una muy buena excusa todos los días y faltan el día que quieren y otra buena excusa no les falta. Ay, Diosito santo.
5: No sirve para nada de hidrocalidad, ni para manejar, ni para jalar. Les vamos a poner el ejemplo.
9: ¿Cómo ven ese güey que Guadalajara? Que no mames, en Guadalajara no se puede ni manejar. Aquí sí puedes manejar bien, güey, por eso te das vuelo. En Guadalajara lo máximo que le das son a 20. Y eso cuando está fluido.
17: Ay, cosa de su madre. ¡Qué racismo! No, está cabrón. Está cabrón. Somos mexicanos. Y todos podemos ir a todos lados.
18: Buenos días, licenciado José Luis Morales. Mira, la gente que viene de Zacatecas es morenista y van a venir a votar por Morena. Eso es lo que no está bien.
17: Ay, mira, José Luis, yo por mí que corran a los chilangos y a los zacatecanos. Ay, nomás a los negros que no los corran.
19: Pregunta seria, ¿por qué nomás abren un carril en las puertas de acceso sur, de norte a sur?
20: Pinches de Aguascalientes, ya están como los de aquí de Estados Unidos, si saben que están en tierra que era de Zacatecas.
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0: las 8:52, ya son las 8:52. Ahora le presento lo más importante de México y del mundo. Tenemos en la pantalla JLM Diario, la sección del Universal, Reforma Financiero, NTR. 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Vamos a la información de México y del mundo por cortesía del Colegio Lincoln, por cortesía de Boca, que ya abrió de nueva cuenta que restaurante de mariscos Colosio y Zaragoza. 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Trabajo de Latinos, cortesía de Latinos, esto lo subimos anoche a JLM Noticias. Más grabaciones, más escándalos. Pero van a escuchar a Milcar Olán, un pobre vendedor de azulejos, que ahora oye por el mundo entero, huye por todo el planeta con 3 mil millones en la bolsa, hizo negocios en Pemex por 22 mil millones. Tú, Andrés, tus hijos y sus socios, y tu clan y tu cártel, son unos auténticos hijos de la chingada, los que iban a ser diferentes. JLM Noticias, corre video.
1: Amílcar Olán se convirtió en un poderoso empresario petrolero. Llegó a obtener contratos por 22 mil millones de pesos en la refinería de Dos Bocas. También operó para ofrecer en renta un buque de 750 mil barriles. Pero no actuó solo, todo lo hizo bajo el mando de Andy y Bobby López Beltrán, los hijos del expresidente López Obrador. Ese éxito petrolero lo alcanzó en buena medida gracias a un funcionario que ha sido mano derecha de Rocío Nale, entonces secretaria de Energía y hoy gobernadora de Veracruz. El clan de Andy y Bobby López Beltrán ha funcionado como una hiedra en materia de hidrocarburos. Lo mismo consiguió Huachicol para su maquinaria involucrada en la obra del Tren Maya, que le prestó servicios especializados a Petróleos Mexicanos y a la refinería de Dos Bocas. Los hijos de López Obrador hicieron de este negocio uno de los más lucrativos en el sexenio de su papá y metieron de lleno a su amigo íntimo y operador, Amílcar Olán. Le abrieron puertas y lo convirtieron en contratista obligatorio en los proyectos del gobierno e intermediario con empresas del sector petrolero. Latinos presenta en exclusiva nuevas grabaciones telefónicas que revelan la relación directa de Amílcar Olán y Leonardo Cornejo, responsable de la construcción de Dos Bocas y hombre de toda la confianza de Rocío Nale, desde que era secretaria de Energía. Leonardo Cornejo es hoy su secretario de Obras en el gobierno de Veracruz. En diversas llamadas, Amílcar deja en claro que Cornejo estaba a sus órdenes para hablar de negocios.
2: Quedé mañana de verlo y le quiero, como la verdad que le he cancelado un chingo de veces a Leonardo.
3: Camino aquí a la refinería, que tengo reunión por acá a las 11, pero voy súper tarde.
4: ¿Le avisaste?
3: No, sí, ya le avisé a Leonardo, el mero mero de toda la refinería, y que voy para allá.
2: A las 7 de la noche, reunión con Leonardo Cornejo. Traigo reunión con él y la verdad para mí es muy prioritario verlo.
1: Estas reuniones rindieron frutos. En un nuevo audio, Amílcar Olán presume que solo él vendió 22 mil millones de pesos a la refinería de Dos Bocas.
2: La refinería yo le vendí 22 mil millones de pesos. Es la mitad casi del presupuesto de todo el estado de Tabasco.
1: En 2023, Amílcar, su hermano Luis Alberto Olán y sus operadores conseguían Huachicol para echar a andar las máquinas que tenían haciendo la obra del Tren Maya.
2: ¿Qué otra cosa han gastado por allá?
4: 200 litros de diésel, he pagado dos veces esa madre.
2: ¿Por cada uno?
4: Bueno, una es cuando se compró en bombas, vale 25 y son 5.500, y ahorita ya que se compra huachicol son 4.400.
1: Y al mismo tiempo, negociaban con un grupo de socios rentarle a Grupo Carso, del ingeniero Carlos Slim, un buque carguero con plantas de procesamiento y una capacidad de 750 mil barriles de petróleo. Este nuevo audio revela cómo Amílcar afinó los detalles de la renta.
2: Hay que ver con Guate cómo amarrar el tema de la renta, también cuánto nos corresponde a nosotros.
5: Ah, no,
2: de los, porque es un putero de renta. ¿Cómo estuvo la reunión? Porque ese día ya ves que nada más te hablé.
5: Bien, le dijeron, oye, yo necesito en proceso el doble de capacidad de lo que trae tu barco. Y le contesta Jaime, no hay problema, el proceso te lo puedo duplicar. Le tengo que hacer cambios al barco y ya. Y el almacenamiento que trae el barco, pues ese ya no te lo puedo mover, ese ya viene así el barco. Te sirve ese almacenamiento.
2: 50 mil barriles, ¿no?
5: Sí. Le dijo, no, ese almacenamiento está perfecto. El que me preocupa es el del proceso.
1: Las llamadas revelan que Amílcar siempre estaba en el momento indicado y con las personas indicadas para firmar millonarios contratos.
5: En resumen fue eso, porque de ahí pues dijeron que ellos tenían la necesidad, que sí necesitan un barco a huevo, y ese barco, si lo salen a buscar al mercado, güey, lo van a encontrar en, no sé, en un año, en 2 años, cabrón.
2: Sí, no, sí, ya está. Eso me quedó claro ese día.
0: Pinches sinvergüenzas. Son las 8:58, pinches sinvergüenzas. ¿Qué tal, el Amílcar Olán, de ser un simple vendedor a tener contratos de más de 22 mil millones solamente con Pemex? Faltan las carreteras y todas las mamadas que hicieron. Al desnudo la familia López Obrador. Al desnudo el narcopresidente, sus hijos, su cártel y sus socios. Pinches sinvergüenzas. Y tú, Chairo, muriéndote de hambre. Y tú, Chairo, sin medicinas. Y tú, joven, construyendo el futuro sin dinero, porque se acabó el dinero para este año. ¡Ay, ternurita! Vas a tener que chambear. Pobre país. Yo no sé cómo ha aguantado México. Yo no sé cómo aguantó México a los gobiernos del PRI y del PAN que se mamaron. Yo no sé cómo México ha podido soportar a estos que se mega mamaron. Que el ejército tampoco tiene medicinas. Está el tema del seguro social. Y mucho más delicado. Se los dije a las 7 de la mañana. Nuevo culiacanazo en México. No. No lo informan los medios. Nosotros sí. Ayer en Morelos detuvieron un pez gordo. Narcote. Cuando lo detienen, los narcos, en lugar de hacer bloqueos, fueron a secuestrar a 3 trabajadores de la fiscalía. Son las 9:00. Son las 9:00. Son las 9:00 en JTLM Noticias. Y hablaron a la fiscalía. Me regresas a mi detenido y te regreso a tus 3 trabajadores o los mato. ¿Y qué creen? ¿Qué creen que pasó? Quiero saludar a Tere Flores, mi corresponsal en Morelos, de la red de corresponsales de JTLM Noticias. Tere, ¿cómo estás? Buenos días.
6: Pepe, muy buenos días. Te saludo con muchísimo gusto desde el estado de Morelos. Momentos de tensión se vivieron en el municipio de Totolapan por más de 5 horas en los altos de Morelos, tras un enfrentamiento entre sicarios y elementos policíacos, luego de la presunta captura de un líder de una organización criminal. Tras un operativo por parte de la Fiscalía de Investigación de Delitos de Alto Impacto de la Fiscalía General de Justicia, así como de elementos de la Secretaría de Seguridad y Protección Ciudadana Morelos en el municipio de Totolapan, se registró este enfrentamiento tras la captura de un objetivo identificado como generador de violencia en este punto. De manera inmediata hubo reacción por parte del crimen organizado, quienes bloquearon los accesos al municipio para impedir que fuera puesto a disposición del detenido. Colocaron troncos, vehículos particulares, incluso incendiaron algunas unidades. Además, obligaron a transportistas a bloquear otros accesos en municipios colindantes. En el crucero de Huastepec fue incendiado un vehículo y una motocicleta por parte de sujetos encapuchados. Se habla de elementos retenidos y lesionados sin que se diera a conocer un saldo total. La Secretaría de Seguridad y Protección Ciudadana Morelos informó que dos de sus elementos fallecieron y tres más resultaron lesionados en un accidente vial registrado en la autopista La Pera-Cuautla cuando se dirigían los elementos en la unidad a Totolapan en apoyo de sus compañeros. Por tierra y por aire se implementó un fuerte operativo para poder repeler la agresión y contener

0: privilegiar la vida de las víctimas retenidas contra su voluntad. Los colaboradores fueron liberados la noche de este lunes al ser entregada la persona detenida horas antes. Uno de los compañeros fue hospitalizado por una herida producida por un arma de fuego. La Fiscalía General del Estado de Morelos ha subrayado que la vida del personal es una prioridad para la institución. Por ello, se ejecutaron las acciones necesarias para salvaguardar su integridad física. Asimismo, la Fiscalía señaló que ella ha enfatizado que estos hechos delictivos no quedarán impunes. Así es que estaremos atentos en torno a lo que se dé en las próximas horas. Regreso contigo, que tengas excelente día.
1: Muy, pero muy, muy cabrón lo que le estoy contando a usted. Nuevo Culiacanazo. Digo, ahora algunos medios le están llamando Morelazo, ¿no? Porque esto habría ocurrido en el estado de Morelos, pero no es un tema normal. Me va usted a perdonar, pero es para nada un tema normal. Otro Culiacanazo. ¿Quién manda en México? ¿Ya nos quedó claro o todavía no nos queda claro? ¿Quién manda en México? Pues los narcos. Los narcos, imagínate, agarras a un pez gordo, yo te agarro a varios, te los mato si no me sueltas a este tipo. Y lo tuvieron que soltar. Esa información yo creo que podría ser de las historias del día que está contando José Luis Morales. Culiacanazo, Culiacanazo, Culiacanazo. Ahora en Morelos. Estamos en Aguascalientes. Estamos en Morelos. Pero también estamos en Veracruz, donde asesinaron a Jorge Guerrero García, exalcalde del PRI. Ana Lilia, ¿cómo estás? Ana Lilia forma parte de la red de corresponsales también de JTLM Noticias. Vamos a Veracruz. Ana Lilia, ¿cómo estás? Buenos días.
2: ¿Qué tal, José Luis? Efectivamente, como bien lo comentas, la gobernadora Norma Rocío Nale García confirma el ataque en contra del exalcalde de Otatitlán, Veracruz, esto al sur del estado, el priista Jorge Romero García, este pasado fin de semana. Explicó que será la Fiscalía General del Estado la que informe sobre las líneas de investigación. En conferencia de prensa, la gobernadora fue cuestionada respecto al homicidio de Romero García, esto al interior de su propio establecimiento, el restaurante El Cedral, ubicado en la zona rural de Otatitlán, cerca del paso de La Panga, sobre el río Papaloapan.
3: También hay líneas de investigación, son varias líneas de investigación, vamos a esperar que la fiscalía concluya y lo dé a conocer, pero sí, sí lo vamos a reportar.
4: ¿Sería una política, digamos?
3: Hay varias líneas, vamos a esperar.
2: Cabe mencionar que entre las 18:30 y las 19 horas del domingo 11 de octubre, hombres armados irrumpieron en el sitio y le dispararon de forma directa. No se reportan personas detenidas por estos hechos. Desde Jalapa les informó Ana Lilia Velázquez.
1: Gracias, Ana Lilia Velázquez. Y también estamos en Oaxaca. Me voy con la de Morelos, ¿eh? Si algo debe saber usted hoy, además de lo mucho que ya platicamos de Aguascalientes, es que el pedo nacional está en Morelos. Culiacanazo. Soltaron a Narcote porque iban a matar a trabajadores de la fiscalía. ¿Quién manda en México? ¿Quién manda en México? Gracias, Andrés. Gracias, Andrés Manuel. Vamos a Oaxaca. Vamos con Tarea Alanís, de la red de corresponsales de JTLM Noticias. Ahora en Oaxaca, estamos en el mundo entero. Tare, ¿cómo estás? Buenos días.
5: José Luis, confirmarte que este lunes 12 de octubre, la Secretaría de Marina informó que aseguró aproximadamente 1.2 toneladas de presunta cocaína y detuvo a 6 personas durante una operación marítima realizada en el Océano Pacífico, a unas 366 millas náuticas al sur de Huatulco, Oaxaca. De acuerdo con el secretario de Seguridad, Omar García Harfuch, en la operación se localizaron 46 bultos con aproximadamente 1.262 kilogramos de la sustancia, transportados en una embarcación. Entre las 6 personas detenidas, 5 son de nacionalidad extranjera. Enrique, amigos del auditorio, informarte que las acciones se realizaron durante un vuelo de patrullaje y vigilancia marítima.

0: el despliegue de unidades de superficie y aéreas de la Armada Mexicana, en coordinación con la Guardia Costera de los Estados Unidos. La Marina informó que las personas detenidas fueron notificadas de sus derechos y puestas a disposición del Ministerio Público Federal. La carga asegurada fue trasladada a la 20ª Zona Naval en Puerto Chiapas para posteriormente ser entregada a la Fiscalía General de la República, quien será la autoridad que determinará el peso ministerial de la sustancia. Según la dependencia, el aseguramiento representa una afectación económica estimada de 289,104,000 pesos para los grupos delictivos y habría evitado que aproximadamente 2.5 millones de dosis llegaran a las calles. La institución agregó que esto es resultado y forma parte de la operación permanente de vigilancia marítima, aérea y terrestre para combatir actividades ilícitas en aguas nacionales.
1: José Luis, el reporte desde Oaxaca.

0: Y me voy contigo, Lula Reyes. Estamos cubriendo México y el mundo. Lula Reyes en nuestro centro de operaciones. Adelante, Lula. Adelante, Lula. Buenos días.
1: Gracias, Pepe. Buenos días. Mega marcha de trabajadores del Seguro Social. La Secretaría de Seguridad Ciudadana ya está tomando precauciones porque a partir de las 3 de la tarde en la Ciudad de México, en Paseo de la Reforma, Avenida Cuauhtémoc, Insurgentes, Viaducto Río de la Piedad, entre otras, habrá la movilización, una concentración masiva, además, en el Centro Médico Nacional Siglo XXI, en la Colonia Doctores. Pero también en varios estados se sumarán a esta marcha en apoyo. Por otra parte, piso por piso, el Seguro Social escuchará a empleados, abre diálogo con la base trabajadora. El Instituto iniciará una revisión en 277 hospitales. Verificarán condiciones de trabajo, abasto de insumos, medicamentos e infraestructura, así lo informó Zoe Robledo. Y también el sindicato someterá a consulta el aumento salarial de 6.8% para trabajadores del IMSS. La consulta será el día de mañana. Las demandas de los trabajadores del Seguro Social son legítimas y deben resolverse, dice la presidenta Sheinbaum. Estoy confiada en que se van a atender los problemas y las demandas legítimas. Desabasto alcanza la Sedena, solo surte 56% de las recetas. El Hospital Central opera con bajos niveles para surtir recetas. Regulación de celulares en todos los niveles educativos no detendrá la alfabetización digital. Comisiones Unidas del Senado aprobaron por unanimidad regular el uso de dispositivos electrónicos en todos los niveles educativos. Gabinete de Seguridad asegura 48 drones y desmantela laboratorio clandestino en Sinaloa. Los hechos ocurrieron en el tramo carretero del Rosario Agua Verde en Culiacán. Mexicano fue atropellado intencionalmente por agentes de ICE en Texas, dice su abogada. Un mexicano fue arrollado intencionalmente por un vehículo conducido por un agente de migración durante una persecución en Texas. Una tormenta histórica inundó Las Vegas y rompió récords de lluvia que databan de 1947. Son los remanentes de Rachel que dejaron calles anegadas en Las Vegas. Elon Musk al rescate, desembolsa más de 276 millones de dólares para apoyar a republicanos de cara a elecciones en Estados Unidos. Elon Musk, el único billonario del mundo, se ha convertido discretamente en el mayor donante en Estados Unidos. Papa León XIV ya ingresó al Hospital Gemelli para cirugía en el pulmón. El Papa llegó este martes 13 de octubre al Hospital Gemelli de Roma, donde esa tarde será operado para extirparle el nódulo que le fue detectado en un pulmón y lo hizo andando tranquilamente, acompañado de sus dos secretarios y su médico personal, Gigi Carbone. Hasta aquí mi reporte, gracias, buenos días.
2: Muy buenos días, aquí escuchando la radio de Aguascalientes desde Torreón, Coahuila. ¿Cómo reniega la pinche gente? Aquí en Torreón, de cualquier estado, son bien recibidos. Yo soy de Aguascalientes y aquí estoy bien a gusto de a madre. Que sí voy a Aguascalientes a visitar mi tierra, ¿verdad? También soy chilinolero, igual que los de allá. ¡Saludos!
3: Esos que hablan de Zacatecas, nah, pues que les quede el gusto que le pueden gritar a un zacatecano ahí por el celular. Porque de frente no, de tiro. Échenle ganas.
4: Zacatecanos se larguen a su rancho bicicletero, la verdad. Y andan a caballo, en bicicleta, si vienen aquí a la gran urbe, hacer sus compras al tare y todo, y ni gastan. Nada más compran unas papitas con vinagre. Lárguense.
5: No, José Luis, la gente de Zacatecas es trabajadora ahí. Lo que pasa que ven carros con placas de Zacatecas. Son de aquí mismo, son chilangos que van a plaquear a Zacatecas.
6: José Luis. Mira, con respecto a la gente que llegue a Aguascalientes, todo aquel que venga a sumar, bienvenido, dice uno de tus radioescuchas, y efectivamente lo apoyo, pero todo aquel cabrón que venga nomás a levantar polvo, a secuestrar y a hacer chingaderas, la población misma debe armarse de valor y aventarlos a chingar a su madre de donde vienen.
7: Buenos días, José Luis, yo escucho La Mexicana, saludos desde Madrid.
8: Buenos días, José Luis, yo escucho La Mexicana. Para ese chilango que dijo que los hidrocálidos no saben manejar, déjeme decirle que tiene razón, mucha razón.
9: Fíjate, José Luis, yo escucho La Mexicana y me da mucha tristeza que se haya muerto la empatía, la justicia, la lealtad, el amor. ¿Para qué referirnos mal a un zacatecano si muchos tenemos familia allá? ¿Para qué referirnos mal a un morelense si tenemos conocidos en esa parte? ¿Para qué referirnos mal a uno de Aguascalientes si tenemos amigos? Nada más que la gente pendeja opina que los que llegan de afuera no son bienvenidos porque se creen los dueños de un territorio nacional. Enseñémonos a tener respeto sobre los demás.
10: A la altura del siglo XIX.
11: José Luis, gracias a la gente de afuera, Aguascalientes dejó de ser un rancho, porque aquí hay gente de Michoacán, Zacatecas, Jalisco, de todos los estados de la República.
12: Yo escucho La Mexicana. Muy buenos días, José Luis. Muy bien, señora, que nos defiendas a nosotros los chilangos.
8: Buenos días, José Luis, yo escucho La Mexicana. Para ese chilango que dijo que los hidrocálidos no saben manejar, déjeme decirle que tiene razón, mucha razón.
13: A ver, esa pinche chilanga que acaba de hablar, que los chilangos nos vienen a enseñar a hablar. Más bien aquí te enseñaste a hablar, porque ya no hablas cantadito como los pinches chilangos. ¡Chale, carnalito!
14: Pinche gente babosa, no, ni conoce a los zacatecanos. Y nada más anda hablando de ellos. ¿Cuándo han tratado con los zacatecanos? ¿Dónde han convivido con ellos? ¿Eh? No toda la gente es igual, no generalicen.
15: Hola, José Luis Morales, jefe de jefes. Yo escucho La Mejor, La Mexicana. Buenos días para todos. Bendiciones. Coincido con el comentario anterior. Fuera los centroamericanos, son bien huevonazos, bien huevonazos.
16: Buenos días, pues la solución no es emigrar de sus estados por estar tan inseguros. Es la misma gente debe de apretar al gobierno de sus estados para que se pongan las pilas los cabrones, pues ellos son los que permiten tanta delincuencia.
17: Buenos días, ya no cabemos, ya no se venga nadie.
18: Mira, Pepe Luis, está bien que vengan, todos son bienvenidos, pero tampoco que se paren el rabo diciendo que mantienen el pinche estado.
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20: Muy buenos días, este es el reporte vial. En estos momentos tenemos un choque por alcance sobre la avenida Adolfo Ruiz Cortines, esto con su cruce con Juan Pablo II. Toma sus precauciones, ya que es en sentido de circulación de oriente a poniente y ya se está generando bastante tráfico en la zona. También recordemos que están haciendo obras en el puente que cruza el río San Pedro, por lo que están las largas filas hasta López Mateos. Tome vías alternas, maneje con precaución para evitar más accidentes.
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0: En este momento, 9 de la mañana, 24 minutos, ya son las 9:24 de este durísimo, vertiginoso martes, 13 de octubre del año 2026, temperatura 17 grados. Estamos empezando la hora número 3, la hora 3 de JLM Noticias, todos los días. José Luis Morales, levantando los hidrocálidos a los mexicanos de 7 a 10 todos los días, en redes, en todas, Twitter, Facebook, YouTube, TikTok, Instagram. Ya somos más de 1,000,000. El gigante de la comunicación, JLM Noticias. Estoy en radio, Estéreo Rey, La Mexicana, en Telestar TV y en prensa, JLM Diario. JLM Diario. Oiga, ¿sabe qué? Le confieso. Este pedo de Morelos va a escalar, Percibo, por ejemplo, que el gobernador de Jalisco, Lemus, ha de estar feliz. Uf. Al menos por unas horas le quitaron la marca. Es decir, la marca de los medios y la marca de la sociedad. Mucha presión para Lemus por el desmadre del agua y la represión en Guadalajara. Me parece que los opositores esto sí lo van a aprovechar. Sí, sí lo van a aprovechar los del PRI, los del PAN, porque es un culiacanazo. Un culiacanazo que le costó muchísimo a López Obrador, ¿se acuerdan? Vamos, si algún momento, bueno, yo creo que fueron dos momentos los que pusieron al desnudo a López Obrador, además de los hechos mismos, más de 200,000 muertos, abrazos, no balazos, todas las mamadas que decía y hacía López Obrador, creo que dos momentos lo pintaron como realmente era un narco. Cuando saluda a la mamá del Chapo y cuando libera a Ovidio Guzmán, seamos honestos. Cuando sale con que pues, los tenemos que liberar y iban a matar inocentes, soldados, familias de soldados. ¿Sí se acuerdan del culiacanazo? Por si no se acuerdan. JLM Noticias, corre video.
1: Cuando se decidió para no poner en riesgo a la población para que no se afectara a civiles porque iban a perder la vida si no suspendíamos el operativo, más de 200 personas inocentes en Culiacán, Sinaloa, y se tomó la decisión, yo ordené que se detuviera ese operativo y que se dejara en libertad a este presunto delincuente.
0: Y le cuento que le acaba de pasar a la presidenta Sheinbaum. La presidenta acaba de decir públicamente algo muy similar. No dice que ella tomó la decisión. Ella dice se privilegió la vida de muchos inocentes. Nuevo culiacanazo en México. De tal magnitud esto que le estoy contando, que es una historia de JLM Noticias, nuevo culiacanazo ahora en Morelos, que ya la presidenta habló del tema ahorita en la mañanera, estamos en tiempo real, informando en tiempo real, esto es delicadísimo, porque ¿sabe qué? Ya los narcos le van a agarrar la salida, cada vez que les agarren a uno pesado ya no solo van a hacer narcobloqueos, pues van a levantar a dos, tres polis, dos, tres funcionarios, secuestras a un empresario, secuestras a un periodista importante, secuestras a alguien de la sociedad civil, estamos en una casa, aquí hay 10, si no sueltas a fulano, los matamos. Y ya, pinches narcos, ya nos agarraron la medida, ¿no? Esos cabrones hay que hacerle como El Salvador. Esos cabrones hay que bombardearlos. Si quieren acabar con los pinches narcos, esos pinches mugrosos hay que bombardearlos. Nuevo culiacanazo, vamos a la mañanera, son las 9:28, JLM Noticias, corre video.
2: Decisiones que se toman para salvar vidas, que eso es muy importante. Ahora, ¿cómo fue? ¿Qué sucedió exactamente? Está el gabinete pues poniéndose en contacto desde ayer con el gobierno del estado de Morelos, pero pues ellos fueron los que tomaron la decisión del operativo y ellos tienen que explicar. Pero muchas veces en estas circunstancias, cuando hay vidas de por medio, pues se toma la decisión de salvar vidas y en todo caso preparar un operativo de otro tipo para poder detener posteriormente a esta, al presunto delincuente que se quería detener. Y así pues llega a ocurrir, pero son decisiones finalmente, pueden ser difíciles, pero por encima de todo, pues tienes que salvar las vidas de las personas.
3: ¿No se le dio cuenta al Gabinete de Seguridad de este operativo? ¿No se pidió el apoyo del gobierno, de la Guardia Nacional?
4: Gracias. Primero, retomando lo que dijo la señora presidenta, el hecho de que el Estado haya tomado la decisión de liberar a esta persona para evitar una confrontación mayor con la población civil, en efecto es para salvar vidas. Había muchísima, muchísima gente de civil que ya estaba en las calles. Es similar. Este fue un operativo de la policía estatal, de autoridades estatales, pero no quiere decir que vaya a quedar impune. Aquí mismo mencionamos la operación que se hizo por parte de Guardia Nacional y la Secretaría de Seguridad en el poblado de La Esperanza, que fue en Puebla, que fue un operativo exitoso en contra del robo de transporte, que llevaba años, donde veíamos videos virales donde robaban, hacían todo en la carretera. El operativo aquí se anunció de manera exitosa, con la detención del presidente municipal, la detención del líder criminal, la detención del director de la policía.
0: Pues duro, ¿no? Duro, duro, la verdad. Apenas iba bien la mañana con ellos, ¿no? Estaban reportando la disminución del 50% de los homicidios dolosos en México y les viene este pinche culiacanazo, ¿sí? Y dice Omar García, esto no significa que va a quedar impune. El pedo que a mí me preocupa es que estos infelices pues ya les agarraron la medida. O sea, a mí lo que realmente me preocupa es que después del culiacanazo de López Obrador y ahora esto que hizo el gobierno de Morelos de soltar a un delincuente porque les secuestraron a funcionarios de la fiscalía, ese sea el tenor de la respuesta del crimen organizado. Cada vez que detengan a alguien importante, te secuestro gente. Sociedad civil, empresarios, periodistas, policías, funcionarios, amenazó con matarlos y pues así van a estar soltando a los delincuentes. Yo creo que el camino en contra del crimen organizado va por el camino correcto, vamos mucho mejor que López Obrador, pero yo creo que habrá que buscar una forma más eficaz para detenerlos o para eliminarlos, ¿no? Porque si algo tiene el crimen organizado es que está muy bien organizado. Y ya, mire, ya le encontraron el caminito. Usted tiene la última palabra. También imágenes en JLM Noticias del sur de California tienen que ver esto. Tienen que ver cómo están las inundaciones en California por el paso de la tormenta tropical Rachel, que pegó en México, que pega en California. Y aquí tenemos a Simón y bueno, a mediados, finales de octubre, estamos hablando de tormentas, ciclones, huracanes. 9:32, vamos al WhatsApp de JLM Noticias, 1-22-5770.
5: Buenos días, José Luis, yo escucho a La Mexicana. Pues cómo lo que hace Morena sí es justificable. Aquí es para salvar vidas. Y lo que hace la oposición tiene que rendir cuentas.
6: Buenos días, José Luis. A ver, ok, bajaron los homicidios según ellos. Pero ¿cuántos desaparecidos tienes? Seamos honestos, José Luis.
7: Buenos días, yo escucho a José Luis todas las mañanas. Un par de puntos, de esto de los zacatecanos, esto lo otro. Híjole, qué pronto se nos olvida que somos una sola nación, ¿verdad? Cuando viajas a otro país y escuchas el idioma nuestro, luego vas y preguntas, ¿verdad? Y te topas con que no son mexicanos, pero no importa de qué país eres, peruano, chileno, donde estés. Te da un gusto tremendo y te sientes acurrucado con tan solo con el idioma y te hace fuerte. Por otro lado, pues criticamos a Trump, ¿no? De que es racista y todo eso. Si no fuera por él, bendito sea Trump, no estuviéramos deteniendo tanto narco.

9 de la mañana, 34 minutos, hora del centro. No es el más popular, pero sí está más como para la hora, ¿no? Para empezar el día, Saturday in the Park. Por supuesto que es la música de Chicago. Un día como hoy, pero de 1944, nace Robert Glam, de los más prominentes músicos de la banda Chicago, de la banda norteamericana Chicago. Sábado en el parque, 1944, fíjese, años de la banda norteamericana Chicago. Sábado en el parque, 1944, fíjese, años.

0: una prenda en extinción, el traje, hoy en el santo, en el santoral. Saludos a Tomás, a Paulino, a Daniel y a Cervonio. Clima mínima 14, máxima 27, periodos de sol, y dice el Servicio Meteorológico Nacional que va a llover. No llovió nada ayer. Ayer, pues muy nublado, luego se despejó durísimo en la tarde y total que no llovió ni madres. Dólar, 18.33 en casas de cambio y bancos que operan en la República Mexicana. Señor Pena, don Carlos Pena, ¿qué desmadre armó su encuesta el día de hoy?
1: Ya vi, mi querido Pepe, buenos días.
0: Ya se dio, pero durísimo, en el WhatsApp se están dando.
1: Se vinieron con todo, mano.
0: Ambos, los de aquí, los de Zacatecas allá, y los de toda la República Mexicana. A ver.
1: Que conste que no empezamos nosotros, ¿eh? No, el gobernador.
0: Quien empezó este desmadre fue el señor David Monreal.
1: Cuando vino al informe.
0: Fue invitado a un cuarto informe y me parece que en un acto de descortesía.
1: Sí, chafa, como tipo, es, ¿no?
0: Bueno, pues David Monreal es un naco, ¿no?
1: Es un
0: narco y un naco. Y saliendo lo entrevistan y justamente le preguntan, oiga, Gober, pues aprovechando que está aquí, pues cuéntenos el desmadre que ya traen, terrorismo, bombas, coches bomba, explosión en comisarías, y dice, no, hombre, las cosas están bajando, explosión en comisarías, y dice, no, hombre, las cosas están bajando.

0: tanto, ¿por qué enojaron tanto a la población? Si tú ahorita que la estás recordando, te aseguro que la gente se vuelve a enojar de cómo, che, gobernador, ¿cómo posible viene y dice en mi tierra que soy parte de Zacatecas? En la historia a lo mejor lo fue, sí, estoy hablando, ya estamos hablando de la historia, pero hoy no, hoy
1: Estamos hablando
0: no.
1: de los tiempos de Santana.
0: Sí.
1: A ver, estamos hablando de algo ya muy añejo.
0: Sí, no, no, es que
1: En
0: se
1: donde
0: jaló.
1: este lugar era parte del Camino Real.
0: Es correcto.
1: Y luego empezó a prosperar en el sector comercio mucho más que el propio
0: ¿Se independizó?
1: Zacatecas y se independizó.
0: Se hicieron un estado, no, nada, nada, nada malo, pues, o sea,
1: Y es un
0: normal.
1: estado donde sí hay crecimiento económico, donde sí hay seguridad, donde los niveles de salud y educación son envidiables en
0: Infinitamente
1: toda la
0: superiores
1: República
0: a
1: Mexicana.
0: Zacatecas en
1: O
0: todo. Creo que
1: sea,
0: Zacatecas no te gana nada, ¿eh?
1: Zacatecas no trae nada
0: No te gana
1: y
0: nada.
1: Aguascalientes trae mucho.
0: Es correcto.
1: Entonces el gobernador, lejos de decir estamos trabajando, seguimos trabajando, se burla de Aguascalientes, se burla de su propio pueblo. O sea, creo que en el peor de los casos, creo que David Monreal termina burlándose de su gente, güey. O sea, se van,
0: Y ni cuenta
1: pero no
0: se
1: se
0: dio,
1: van.
0: ¿eh? Le
1: No,
0: vale
1: no,
0: madre,
1: no, está muy
0: además, ¿eh?
1: pendejo.
0: Le vale madre. Sí, es medio chafa, en mi opinión. Lo hemos hablado muchas veces fuera y dentro del aire. Es muy chafa. O sea, nomás se apellida Monreal, pero no tiene nada que ver, por ejemplo, con su hermano
1: No,
0: Ricardo.
1: con Ricardo no. No,
0: No,
1: no.
0: no.
1: Allá en
0: Tipazo.
1: Zacatecas dicen que Ricardo les robó la inteligencia a todos los hermanos.
0: Pues sí.
1: Se quedó con todo.
0: Sí, porque digo, la verdad sí se me hace una persona más o menos
1: Es un
0: inteligente.
1: político brillante, un político
0: Educado, lo
1: importante.
0: vimos el sábado, lo vimos
1: En el evento
0: educado.
1: de las ovaciones,
0: Sí,
1: ¿sí?
0: muy educado,
1: No,
0: saludando,
1: otro
0: aceptando.
1: nivel.
0: Nada, sí, estaba en otro nivel.
1: Otro nivel. Ahora, lo que yo sí me sorprende fue el tan alto nivel. O
0: Sí.
1: sea, que los hidrocálidos no ven bien a los
0: Solo
1: zacatecanos.
0: uno de cada tres hidrocálidos, para ponerle un número, lo ve como buen vecino. Diferente a que le pregunte si le gusta que estén viviendo aquí. Nomás
1: No
0: pregunté si
1: más
0: te
1: de
0: gusta, nomás
1: vecino.
0: te gusté si de vecino,
1: No, falta
0: vecino del
1: preguntar
0: estado.
1: si los queremos viviendo
0: De
1: aquí.
0: roomie, o sea, si lo quieres al lado de tu casa. O sea, que insisto, los zacatecanos no tienen la culpa del gobierno que, bueno, sí, pues ellos votaron, pero pues se les vuelve
1: A
0: loco
1: ver,
0: los gobernantes.
1: sí tienen mucha culpa
0: Sí,
1: porque
0: pues cada quien elige.
1: votaron por David Monreal. Ya estaban empinados, o
0: Sí,
1: sea, ya venía
0: ya
1: muy
0: venía
1: mal
0: mal.
1: Zacatecas y votaron por ese güey y seguramente van a volver a votar por Morena.
0: Sí,
1: O sea,
0: pero lo que veo es que va a ganar Morena en
1: los
0: Zacatecas.
1: números de Morena en Zacatecas son altísimos a
0: Sí.
1: pesar de tan pésimos
0: Es parecido a
1: gobiernos.
0: Sinaloa. Sinaloa va a ganar Morena.
1: Sí, sí, sí.
0: A pesar de lo que
1: Igual
0: dije,
1: de
0: ya de
1: pendejos.
0: increíble la situación, va a ganar Morena porque
1: Pero
0: también la oposición
1: luego
0: no
1: están
0: ayuda.
1: huyendo aquí y lo que la gente les decía, sí vengan, pero no vengan a votar por Morena.
0: Sí, no, no, no
1: Sí
0: vengan
1: vengan,
0: a
1: pero
0: descomponer
1: no
0: la
1: vengan a
0: tele.
1: portarse mal. Y yo sí quiero decir que el más alto nivel, eso sí yo lo quiero decir, probablemente contra la encuesta, el resultado de la encuesta es que la mayoría de los zacatecanos que han venido son personas de trabajo,
0: Sí,
1: es gente
0: y vienen
1: buena,
0: a vivir,
1: a vivir, a trabajar, incluso
0: a usar la vida.
1: invertir, la gente no
0: Sí,
1: lo sabe,
0: hay
1: pero
0: mucho.
1: los 4 o 5 más ricos de Zacatecas
0: Están
1: invierten
0: aquí
1: aquí, generan
0: y
1: empleos
0: viven aquí.
1: y viven
0: Sus,
1: aquí,
0: por lo
1: sí.
0: menos sus hijos están en la
1: O
0: escuela
1: sea,
0: aquí,
1: si hay gente
0: los tienen aquí
1: hay gente
0: bien.
1: chingona de Zacatecas
0: Sí,
1: aquí,
0: sí.
1: tanto empresarios como trabajadores,
0: Sí.
1: y yo creo que el culpable de toda esta historia y de todo
0: No,
1: esto,
0: no,
1: pues
0: es contra el gober, ¿eh? No, no, no es contra los
1: esto es
0: zacatecanos
1: David
0: esto.
1: Monreal, pero también hay que decir que psicográficamente, pues el hidrocálido no está contento.
0: No, simplemente ahí está el dato, pues ahora sí que sin ofender, sin molestar.
1: Lo mismo que a lo mejor piensan de nosotros en Guadalajara,
0: A lo
1: que
0: mejor les.
1: hidrocálidos,
0: Sí.
1: mira, hidrocálidos inundaron Guadalajara y los tapatíos no están contentos, ¿eh?
0: No,
1: O sea,
0: no, no.
1: no nos ven tan bien. Mexicanos invadieron Estados Unidos
0: No,
1: y
0: y
1: los
0: ahí sí,
1: gringos no están
0: horrible.
1: contentos. Mexicanos invadieron Madrid y los de Madrid nos odian, güey.
0: Sí, porque además encarecimos precios,
1: Todo, y es un
0: llegan los
1: desmadre.
0: mexicanos a soltar billete y está todo más caro y rentas y todo. Madrid nos alucina a los
1: No, no, no,
0: mexicanos, ¿eh?
1: odian al mexicano porque
0: Sí.
1: además el mexicano es bueno para el desmadre.
0: Sí, sí,
1: Y
0: sí, sí,
1: si
0: sí.
1: ya era una
0: En
1: ciudad
0: todos los datos hay mexicanos.
1: con desmadre, ahora lo es más gracias a los mexicanos.
0: Sí.
1: Entonces, como que esto se replica, ¿eh? También
0: Sí,
1: nosotros tenemos
0: lo
1: nuestros
0: nuestro.
1: detractores y nuestros
0: También tenemos lo
1: haters.
0: nuestro. Sí, sí,
1: Por
0: sí, sí.
1: ejemplo, Guadalajara, que yo voy muy seguido, y que allá tenemos Star TV, pues lo veo. O sea, tampoco crees que nos aman a los
0: Sí,
1: hidrocálidos, ¿eh?
0: o como por ejemplo las personas de la Ciudad de México que
1: Oye,
0: mucho tiempo estaban muy odiados en todos lados.
1: yo terminé por el auto que uso para ir a Guadalajara, mejor le puse placas de Jalisco.
0: Ah, trae placas de Jalisco ya para que no te la hagan de
1: Pues
0: pedo.
1: sí, Pues sí, sí.
0: Yo tengo uno con placas de la Ciudad de México, porque siempre que llegaba me pegaba una multa y exacto, me paraban los ahí en Naucalpan. Entonces ya mejor tengo placas de la Ciudad de México y nadie me pela.
1: 52%.

0: Dice que Zacatecas es un problema para nosotros.
1: Que no es un buen vecino, que es un problema más que un vecino bueno.
0: 38% dice
1: que sí es un buen vecino, que no tenemos tanto bronca todavía. Yo creo que eso va más referenciado a que estamos blindados, porque Aguascalientes hay que reconocer entre que sí hay seguridad, que hay puertas. O sea, es la típica. Tú pasas la puerta norte o sur, la que pases, y te sientes que ya, seguro, ya. Sí, te sientes verdad, que ya la hiciste.
0: Sí, a ver.
1: Y antes de eso vienes vuelto madre. O sea, mejor una multa. Siempre me han dicho, no te saltan las multas, al contrario, ojalá me parara una patrulla para venirme atrás de ellos. Mira, y pago la multa y ahí me voy atrás de ellos.
0: Yo a Zacatecas tengo mucho que no voy, y cuando voy a Zacatecas voy en avión.
1: De plano.
0: Sí, sí, en la flotilla de Star Group. Carretera nunca. A Guadalajara sí voy casi cada semana, y entre Guadalajara y San Juan no hay tanto pedo. En esa gran recta que es Guadalajara, Tepa, San Juan, Jalo, San Miguel, no hay tanto pedo. La bronca es entre San Juan y La Chona.
1: Sí, ahí es donde en ese libramiento, todo, y una como desviación.
0: Y como dices, a 180, y 200.
1: Y hasta lo que da. Si te paran, pues no pasa nada. Te vienes atrás de la patrulla, pagas tu multa y se acabó.
0: Y donde tope, y en cuanto dice a Jalisco, le agradece su visita, bienvenidos a Aguascalientes, respiras.
1: Sí, pues sí. Esto en Zacatecas pasa igual. Vienes vuelto madre, es hora 15, hora y 20, y lo único que quieres es llegar a la frontera, a la puerta norte. A la caseta, y después de la caseta a la puerta.
0: Oye, ¿y un 10% qué dijo?
1: No, pues no saben ni qué onda. No opinó.
0: Ni saben.
1: No saben, no están en la jugada. Y después digo, normal, en una encuesta normalmente hay personas que ni siquiera saben que le estás preguntando. Entonces, 10%, uno de cada 10 Aguascalientes anda en la nube, no sabe ni que Zacatecas es vecino. Uh-huh. Es normal, digamos. En
0: pero sí se disparó el número de WhatsApp, la gente sí reaccionó.
1: Sí, oí, venía para acá.
0: El hidrocálido atacando, el zacatecano defendiéndose, y el que está en Estados Unidos dice, a ver, hidrocálido, no se pasen con los zacatecanos porque nosotros sufrimos el maltrato, la discriminación. Como que la gente lo sintió como un acto de discriminación, como que los hidrocálidos están discriminando a los zacatecas.
1: Sí, no es por ahí. La encuesta no quería reflejar eso. Más bien quería reflejar es cómo percibimos en Aguascalientes o cómo perciben los aguascalientes.
0: La situación de Zacatecas.
1: La situación, como tú dices, a lo mejor la gente de Jalisco dice en Aguascalientes, a lo mejor es más problema que beneficio. A lo mejor de ciertos municipios no. Si tú te vas a lo mejor a La Chona, a Villahidalgo, y a lo mejor dicen Aguascalientes nos adoptó, porque acá ni nos pelan.
0: Le dan gracias a Dios. Yo creo que desde Jalos para acá, le dan gracias a Dios que son nuestros vecinos.
1: Sí, porque en Jalisco,
0: pero,
1: en el Guadalajara.
0: Pero también hay que reconocer, en Guadalajara no nos quieren tanto.
1: No. Sí nos pelucean.
0: Hay muchos estudiantes y muchos inversionistas y muchos empresarios y dicen, no.
1: Ya somos muchos, ya no cabemos. Sí. Lo cual sí es cierto, ¿eh? Guadalajara ya son un chingo.
0: Pero son 9 millones.
1: Sí,
0: dicen,
1: ya no caben.
0: Y todavía se vienen 10,000, 20,000, 50,000, 100,000 hidrocálidos a trabajar, estudiar, invertir. No nos quieren allá.
1: Sí, y aparte ellos, pues Guadalajara tan grande que es ni
0: ocupa. Y al de Jalisco, al de Zacatecas y al de Aguascalientes tampoco lo quieren en Estados Unidos ni en España.
1: No, ninguno. Los mexicanos, aparte tenemos inundado todo el mundo. Donde te paras hay mexicanos. Particularmente en Madrid, que a ti te ha tocado, en mi estado. Sí. Puta, por donde voltees hay mexicanos. O sea, sí. Es más fácil que te vean allá que te vean en Guadalajara, cabrón.
0: ¿Te encuentras gente que en años no ves aquí en Aguascalientes?
1: Te
0: los encuentras en Sevilla o en Madrid.
1: Sí, a mí me ha pasado y a ti te ha pasado.
0: Híjole, pues ahí está el saldo del encuentro.
1: Sí, pero yo ya, ahí queda, yo tampoco quiero opinar de más, nomás nos van a venir encima. Oye, de por sí.
0: Tema que se va a poner complicado, el nuevo Culiacanazo.
1: Lo de Morelos está cañón, yo sí creo, porque además lo acabas de decir, lo acabas de decir hace 5 minutos, pues ya valió madre, porque cambiaron 3 de la fiscalía por un malandro. Pues al rato ni de la fiscalía, simplemente paran en la esquina y levantan a 3 personas, a una señora con
0: su hija. Se meten en una casa.
1: Ya.
0: Suben un video, aquí ya. Tengo una familia, ya. Si no sueltas a fulano los voy a matar ahorita.
1: Incluso, no lo quería decir, pero bueno, puede ser hasta después.
0: Sí, claro.
1: O sea, no necesitan ser en el mismo momento que detuvieron a la persona, pueden ahorita hacer una travesura fuerte y decir, ahí tienen, antes de que lo extraditen, me lo sueltan.
0: Sí, creo que el único contento con todo esto es Pablo Lemos de Jalisco.
1: Ah, ya, porque pues, como le quitaron quieras, la una marca. Bronca menos. O sea, digo, trae su bronca él, sí, pero ya les activaron lo nacional.
0: Sí, trae un pedo, pero fíjate, esto es lo que pasa en el mundo.
1: Sí.
0: Siempre que entras en una crisis, tienes que saber que mañana va a haber un escándalo mayor que el tuyo.
1: Y hay que crecerlo más para que se les olvide el tuyo.
0: Así es que respira hondo. Sí. Si estás en un escándalo en redes, aguanta.
1: Que ahí viene
0: en
1: otro.
0: 2 o 3 días vendrá un escándalo más
1: que ahí
0: grande.
1: Viene otro. Eso es
0: y
1: ley.
0: Ya nadie se va a acordar de ti.
1: Es normal.
0: Ni modo. Sí,
1: los Zacatecas igual mañana ya nadie.
0: A estar hablándole al gobernador de Morelos, gracias,
1: cabrón. Ay, no, síguele.
0: Por el paro, su güey.
1: O a México, sí. Y que además no se le quita el problema del agua pues lo tiene. O sea, sí.
0: Ah, no, claro, y gravísimo. Y bueno, gravísimo, pero la presión pública nacional sí se le quitó.
1: Sí se la quitó. Sí se la quitó.
0: Bueno, pues vamos a ver qué sigue diciendo la gente. Repetimos.
1: Ahí están los WhatsApp,
0: no, no es odio al zacatecano, es que dicen Zacatecas es un problema. ¿Es un buen vecino o es un problema? El 52% dice que es un problema.
1: Es más un problema que un buen vecino. Está bien, es percepción, no se ofenda a nadie. No se ofenda, agárrala como es, un número.
0: Sí, sí, es un número.
1: No pasa nada.
0: Porque hay otro 38 que dice que sí son buenos vecinos y que son...
1: Sí, sí, sí, es como, bien, es como si pudieras opinar si es bueno o malo tener, no sé, una central ahí de patrullas de la policía al lado de tu casa. Pues muchos podrán decir, pues es bueno porque estoy más seguro, y otros podrán decir, no, es un desmadre porque se paran afuera de mi casa, o sea, hay un problema, se vienen... O sea, son maneras de ver las cosas. Exacto, son maneras de ver las cosas.
0: Pero es la primera vez en la historia que se hace esta encuesta y todo lo provocaste tú, David. Al venir a burlarte, te invitan al informe y te vienes a burlar de Aguascalientes, y aquí está la respuesta que te da la gente.
1: Que le va a llegar, ¿eh?
0: Le va a llegar. Ah, no, pues después ya le llegó.
1: Ya le llegó.
0: Ya le llegó.
1: Tú sabes que ya le llegó.
0: Carlos Pena, hoy a mediodía con López Dóriga.
1: Sí, 2:30 de la tarde.
0: Y bueno, pues ya se están acercando los tiempos electorales. Oye, pues hay que medir esta.
1: Sí, ah, por cierto, sí, es que se me olvidó. Ya salieron 5, no sé si son, porque creo que se cierran, te dijo, no, ahora que se cierran hasta el 18 las inscripciones. Sí,
0: o sea, hay tiempo, y te voy a decir una cosa. Hay 5 y un probable, Gil Gutiérrez.
1: Gil Gutiérrez, que no se ha inscrito, pero...
0: Yo creo que le puede ir bien, Eder creo que va bien, no sé cómo...
1: No, Eder bueno, no la traía, fíjate. Qué bueno,
0: Eder que sí es un...
1: Qué bueno.
0: Ese es morenista de veras.
1: A mí me cae bien.
0: ¿Qué te parece si para el martes de la próxima semana, nos hoy vamos, que ya está publicando JLM Diario, de acuerdo con declaraciones de Gil, estos ya se inscribieron?
1: Estos ya son. Pues vamos a esperar al viernes a ver cuántos,
0: a ver
1: más
0: si
1: caen,
0: más,
1: y levantamos, okay, el fin de semana.
0: Ándale, mejor esperamos al viernes a ver cuántos del fin
1: lista,
0: de semana levantamos.
1: A ver cuántos se clavan.
0: A ver qué calificación, qué probabilidades de triunfo pueden tener.
1: Me late, el martes porque... estamos presentando ya con aspirantes inscritos de Morena, ya no le estamos inventando, no, que ya como nos cuesta de repente el, sí, trabajo.
0: Oye, y aquí es un probable chambelán para Nora.
1: Sí, claro, sí, es el que el copiloto.
0: Y la encuesta le podrá decir a bueno, le vamos a hacer la chamba a Morena. Nosotros hacemos gratis la encuesta, día gratis.
1: Normal.
0: La encuesta para ver quién podría ser el mejor o la mejor.
1: Evaluada por lo menos al arranque de la inscripción, ¿no? Al arranque de sus precampañas, yo no sé cuándo se elijan. Dicen ahora que tienen hasta el 31 de diciembre.
0: Sí.
1: Entonces puede ser antes, puede ser hasta el... No sé, pero vamos a empezar a medirlas. Y si es necesario, las seguimos midiendo ahí cada 15 días. Ahí
0: yo creo
1: vamos
0: que sí, porque luego también ya no estamos lejos también de empezar a medir al PAN. El PAN, entiendo que ya estamos a 15 días de que el PAN decida, o sea, decide en noviembre.
1: Ya decidieron Querétaro, ya hicieron Chihuahua, pues ya realmente no más falta Aguascalientes.
0: Falta Aguascalientes, sí es cierto, ¿verdad? O sea, sí, a ver, candidatos a gobernador,
1: ya
0: hay en Querétaro.
1: Ya, en Querétaro ya salió Felifer, que es el alcalde actual de Querétaro. Por cierto, es una historia muy muy curiosa, en 30 segundos te la platico.
0: A ver.
1: Es el que más alto salía en las encuestas, Felipe, él es alcalde de Querétaro, pero... Todos los comentócratas decían que él no iba a ser, que iba a ser Luis Nava, que es senador, que iba él ser porque es el del gobernador. Resulta...
0: O sea, Luis Nava en Querétaro
1: era el,
0: candidato del gobernador, sí, el elegido por...
1: Aunque Curi no iba arriba en las encuestas, ojo.
0: Iba abajo en las encuestas.
1: Iba abajo en las encuestas, todos decían, Felifer se va a quedar en la alcaldía, va a seguir, porque además está muy joven, va a seguir en la alcaldía y tiene tiempo para crecer. Pues, ¿cuál? La decisión de México fue simple, el más rentable.
0: O sea, el que va en primer lugar en las encuestas.
1: El que va en primer lugar en las encuestas, y se aventaron el tiro con el gober, y además se lo pusieron ya. O sea, no se esperaron a diciembre, enero, no, ya se lo pusieron.
0: O sea ese es un mensajote. No dejó gobernador el...
1: No dejó gobernador
0: de Querétaro.
1: Ahora, no están peleados, se llevan muy bien.
0: Sí,
1: no,
0: sí,
1: no,
0: sí.
1: Nada que ver.
0: Pero no era su candidato.
1: No era su candidato principal.
0: Madres.
1: No era su candidato principal, no está nada peleado, se llevan muy bien. Tampoco es que se haya enojado el gobernador, pero no era su primera opción.
0: Madres, porque eso puede tener impacto aquí. Todavía no se deciden si es Toño Leo o Leo Toño.
1: Más o menos por ahí va la historia, ¿eh? Si le empiezas a patar, más o menos por ahí va la historia.
0: Madres, oye, ¿y en Chihuahua?
1: En Chihuahua ponen un buen candidato, te digo ahorita el nombre, ponen un buen candidato que ese sí ya venía más, ese sí es de Maru,
0: sí,
1: ese sí ya venía más planchado el tema.
0: Ah, ok, a ver, entonces ahí está,
1: ese sí
0: está parejo el tema. En Querétaro, Curi no pudo poner candidato.
1: Sí, porque no iba y, arriba y en Chihuahua sí iba arriba.
0: Y en Chihuahua sí era el candidato sí. de Maru Campos y sí iba arriba sí. en las encuestas.
1: Es decir, para mí la
0: y solo falta Aguascalientes.
1: Solo si falta Aguascalientes los panistas,
0: si sí. Toño León, Leo Toño.
1: Y el mensaje del CEN del PAN, pues,
0: y que todos sabemos que quien va a decidir es Tere.
1: Sí, sí, sí.
0: Quien va a decidir
1: sí, sí,
0: es la gobernadora.
1: Pues, un acuerdo seguramente con México para no pelear. Con,
0: claro,
1: la tranquila.
0: Claro, claro.
1: Y lo que está haciendo México es poniendo a los más competitivos.
0: Todo puede pasar. Y lo de Querétaro, increíble, o sea... El gobernador no pudo dejar candidato.
1: Sí, insisto, no está peleado con él.
0: No, pero tuvieron que poner
1: al
0: mejor de las encuestas.
1: O sea, es que no pueden correr riesgos. Pues eso es por lo menos.
0: No, es que abrirle la puerta, a ver.
1: A ver, Querétaro no es tan panista como todos pudiéramos pensar, ¿eh? Va ganando por 6 puntos.
0: Sí, sí, claro.
1: O sea, Nieto, que es el candidato de Morena, Santiago Nieto, ¿te acuerdas de él?
0: Sí, de la UIF.
1: No es tan malo en Querétaro, ¿eh? No está tan mal visto. Entonces son 6, 7, 8 puntos, punto de diferencia.
0: ¿Y aquí qué serán 10?
1: Aquí serán 2 dígitos, yo creo, entre 10 y 15, más o menos. Depende de quién pongas, ¿no? Con Toño se va 15, con Leo se van 10, 12, por ahí va, pero los dos ganan. Uh-huh. O sea, en la conclusión los dos estarán en 2 dígitos. Allá pues, será 1 dígito. Entonces, no está fácil, ¿eh? Morena, yo sé que Aguascalientes y que el PAN y todo el mundo PAN está bien, pero a nivel nacional Morena sigue arrasando, ¿eh?
0: Sí, sí, sí. A pesar de todo.
1: A pesar de todo. Sí, es inexplicable.
0: Bueno, esta encuesta ya está disponible en jlmnoticias.com, sí. En JLM Diario y en todas las plataformas de T-Research.
1: Exactamente, y todas las redes de JLM Noticias.
0: Muy bien. Pues, Carlos, gracias por estar
1: gracias,
0: con nosotros.
1: Gracias, mi querido Pepe, cuídate mucho.
0: Y bueno, oiga, para terminar, en el cierre, vamos a la portada del Aguas, porque no hemos hablado de lo policíaco esta mañana, son las 9:55, estamos en el reporte final. Y antes de ir a deportes, en el Aguas JLM Diario justamente está toda la información policiaca, de espectáculos, de deportes, de toros. Voy contigo, Oso Cortés, a la redacción de La Nota Roja, 9:55. Oso, adelante, buenos días.
2: ¿Qué tal, José Luis? Muy buenos días a todo el auditorio. Una sangrienta riña fue la que se llevó a cabo en un palenque de Norias de Paso Hondo. Todo se derivó porque se le pidió la entrada a una fuerte pandilla que quería entrar a este baile mencionado y se dieron con todo. Comenzaron a arrojar pedradas, palos, de todo en lo que estuviera a su alcance en contra de los vehículos que estaban a las afueras de este palenque y en contra también de las personas. Los videos oficiales los tenemos correspondientemente en JLM Noticias para que usted pueda ver los videos de esta fuerte gresca. Además, en más de la información policíaca, te platico de una persona que intentaron asaltar el día de ayer por la noche, allá en la 45 Norte. Este hombre iba en su camioneta Silverado en color negro, al parecer con placas de Zacatecas, iba transitando por esta arteria cuando de repente se le enfilaron sujetos aparentemente armados en una camioneta. Querían obligarlo a que detuviera la marcha. Lo que él hizo fue lo contrario, pisar el acelerador. Se acordó que a la altura del medio kilo había observado una patrulla de la policía, así que llegó hasta este punto para poder pedir ayuda y encontrarse a salvo. Una vez que llegó a este punto, los delincuentes se siguieron de largo hacia la zona norte como a Pabellón de Arteaga. Por más de que se montaron operativos en la zona, no se dio con el paradero de estos presuntos sujetos armados. Fue así como se logró prevenir este asalto a mano armada en plena carretera ya de San Pancho. En más de la información, asaltan a un chofer de plataforma. Los hechos se suscitaron en las calles de Potreros del Oeste, cuando se solicitó el servicio de aplicación, aparentemente a nombre de una mujer, pero cuando llegó este conductor al sitio, pues ¿cuál mujer? Lo que llegaron fueron dos lacras, los cuales lo despojaron de todo el dinero disponible y sus pertenencias de valor. Vaya susto que le metieron, ya que fue amagado con un arma blanca. Ahora se está buscando a estos presuntos responsables de estos atracos que se están cometiendo allá en las calles de Potreros del Oeste. Hasta aquí con lo más relevante en el ámbito policíaco, amigos del auditorio. José Luis, muy buenos días.
0: Nueve de la mañana, 58 minutos, hora del centro de México. Sé que el Zuli va a hablar del cumpleaños de la América, va a hablar de grandes ligas, de la derrota contra la pared ahora los Dodgers de Los Ángeles, pero no quiero dejar pasar los minutos, no quiero desaprovechar la oportunidad de contarle a usted que ayer se realizó en las Ventas de Madrid la corrida de toros de la Hispanidad. Es la corrida con la que cierra la temporada anual en España. Ya no hay toros en España. Se acercan el otoño y el invierno que es muy crudo en el viejo continente, y se dejan de hacer corridas de toros. Por eso vienen los españoles aquí en noviembre, diciembre, enero y febrero. Volvemos a ver toros en España hasta marzo. Y los toros empiezan en España en Valencia. Y luego vienen otras plazas importantes. Le cuento a usted, porque es importante que lo sepa, que ayer tomó la alternativa un nuevo torero español. Me parece que dejó buen sabor de boca. Pero lo interesante está en Héctor Gutiérrez y Morante de la Puebla. Una plaza que se llenó, una plaza que iba a ver a Morante de la Puebla. Y no vieron, tristemente, a Héctor Gutiérrez. Héctor Gutiérrez hizo dos faenas, la primera de ellas mucho mejor, espectaculares. La crítica más dura en España hoy está hablando maravillas de Héctor Gutiérrez. Mire, se lo voy a resumir. En el primero debieron haberle entregado una oreja. Mis respetos no al mexicano, al hidrocálido Héctor Gutiérrez, quien por cierto ganó un certamen del Señor del Encino organizado por JLM Noticias. Héctor Gutiérrez, un año ganó el Cristo Negro de los, ¿se acuerdan?, de los festivales taurinos que también hicimos en JLM Noticias, carreras, conciertos, festivales taurinos, que se llenaba la Plaza San Marcos. Siendo las 10 en punto, sí lo tengo que decir y lo digo. Hablan maravillas. Morante no tuvo suerte. Siempre se le espera en el segundo, no en el primero. No lo hizo. Y qué triste, porque no solamente el juez, el público no vio a Héctor Gutiérrez. El público iba a ver a Morante. Se distrajeron en el debut, en la alternativa de este muchacho español y Héctor Gutiérrez. Y la crítica que es durísima contra los mexicanos, especialmente los del Tendido 7, hoy están hablando maravillas de Héctor Gutiérrez. Y quédese usted con una oreja moral para el hidrocálido Héctor Gutiérrez. Un saludo hasta España, porque lo hizo muy bien, lo hizo excepcionalmente bien, unos naturales. Yo le prometo que voy a subir, incluso la misma empresa subió un resumen ayer, y dice tal cual, resumen Plaza de las Ventas. Lo vamos a retuitear tal cual, para que vean el resumen. Para mí lo mejor ayer en la corrida de la Hispanidad, Héctor Gutiérrez, lo mejor, pero la gente no se dio cuenta. Una crítica al juez y una crítica también a la afición. Una afición que se desentendió de lo que hizo el mexicano.
3: Sin duda. El hidrocálido, me quedo con lo del hidrocálido.
0: El mexicano y el hidrocálido.
3: Sí, lo hizo. Ayer en las ventas precioso, en Madrid.
0: Precioso.
3: Sí.
0: Y está el resumen, hay un resumen, dura unos 5 minutos, es Plaza de las Ventas. Lo vamos a subir a JLM Noticias para que quienes no saben de qué les estamos hablando, es la última corrida del año en España.
3: Así es.
0: Con eso terminan los toros en España y hasta el 2027. Nos vemos en marzo del 2027. Sí. La más dura crítica, hablando maravillas de Héctor Gutiérrez, le negaron la oreja, hubo ligera petición, porque ni el público se dio cuenta.
3: No, lo pasó de noche, no. Lo que se la jugó.
0: Ni el público, pero ahí. Además lo bien que lo hizo.
3: Sí, sí, claro, o sea, ya es un torero maduro ya, Héctor Gutiérrez. Sí. Estuvo con Morante, Aarón Palacio fue el español que tomó la alternativa, el de ella.

0: este muchacho que confirmaba Palacio, pues sí, iniciando y teniendo destellos, y con un hidrocálido, un mexicano, que siempre el mexicano en España, pues se le da con todo.
1: No nos quieren, sí, la verdad. No nos quieren ni en Estados Unidos ni en España.
0: En el mundo todavía, no, en España menos.
1: El americano se siente superior y el español nos ve como inferiores, como indios.
0: Sí, tristemente sí.
1: Sí, pues así nos ven.
0: ¿No recuerda cuando también regresaba a José Tomás, que estuvo Saldívar y que llegó y les dio un repasón y también nadie decía nada de él? O sea,
1: ¿quién lo hizo muy bien? Héctor Gutiérrez lo hizo muy bien, Torio muy bien. Dicen que es un cartel obligado para el próximo año. O sea, anoche los del Tendido 7, que son muy agresivos, incluso groseros, decían, este cartel es para volver a verlo.
0: Pues ojalá.
1: Para que ya se entienda la gente que va a haber a dos nuevos toreros.
0: Así es.
1: Entre ellos un mexicano, un hidrocálido, Héctor Gutiérrez. Felicidades, se lo subimos.
0: Y la próxima vez que esté anunciado Héctor Gutiérrez, que sepa la gente también española.
1: El muchacho que no supieron ver ni reconocer ni premiar.
0: Así es, que sepan y que levante la mano y que vaya diciendo, aquí estoy. Sí, sin duda. Así como en su momento lo hicieron otros toreros.
1: Es el mundo entero de la discriminación. Ve el hidrocálido discriminando al zacatecano. Bueno. A ver, hoy estamos hablando de dos casos de discriminación, es en serio, ¿eh?
0: Sí.
1: Digo, para el cierre. Toda la mañana hidrocálidos discriminando a Zacatecanos.
0: Se llevó la mañana, sí.
1: Y ayer españoles discriminando a un torero hidrocálido.
0: A un torero mexicano de Aguascalientes, sí.
1: El mundo de la discriminación, el inglés discrimina al americano.
0: Sí, también.
1: El inglés es otra raza y discrimina al naco, corriente y mal vestido americano.
0: Sí, no, el porte y entonces, sobre todo la etiqueta, la clase y todo. Y
1: hay razas que se sienten superiores, seres humanos que se sienten superiores. Eso pasa hoy de Aguascalientes hacia Zacatecas, lo acabamos de vivir en la mañana, estuvo muy duro el programa. Y lo vimos ayer en la Plaza de las Ventas.
0: También,
1: Y lo volteaban a ver.
0: No, aprovechaban, como usted decía, cuando toreaba a su amigo el Sotoluco, que aprovechaba para ir al baño, así también la gente allá.
1: Sí, para los bocadillos,
0: Así es, para hacer otra cosa y dejar que el mexicano...
1: Y a los que también se chingaron fueron a sus Dodgers.
0: Ah, pero está normal, tranquilo, ¿verdad? No, es para ponerle emoción, el tricampeonato ahí va, señor, ahí va, vamos a llegar a la Serie Mundial, de mí se acuerda. Por lo pronto sí, el día de ayer sorprendió. Más allá también el marcador, 7-4, y uno esperaba que estuviera así, quizás un poco más cerrado lo que fue el segundo juego de la serie entre los Cerveceros y los Dodgers. Sí, están contra la pared, 2-0, hay que recordar que es a ganar 4-7, y bueno, pues ahora los Cerveceros de Milwaukee tienen sartén por el mango. El día de ayer también Tampa Bay, los Rays de Tampa Bay vencieron, cayeron 3-7 ante los Guardianes de Cleveland. Cleveland que muy calladito está haciendo bien las cosas, tiene buen bateo, tiene buen picheo. El día de hoy a las 6:00 p.m, el segundo juego de la serie a través de Star TV.
1: Por Star TV.
0: Así es, por Star TV se pueden poner en ventaja 2-0. Imagínense 2-0 Tampa Bay y los Dodgers, que eran los favoritos para llegar a la Serie Mundial, pero bueno, es el rey de los deportes y no hay favoritos. También en actividad de fútbol, el Real América prepara un homenaje a San Memo Ochoa dentro de este marco del 110 aniversario que el día de ayer festejó todo el mundo, todo el balompié azteca festejaron a las Águilas del América, y donde el patrón Emilio Azcárraga también levantó la voz, decir, señores, nuestro ADN es ganador, vamos por más títulos, vamos por más triunfos, queremos la gloria eterna de este equipo. Así es que, bueno, pues el llamado a todos y cada uno de los integrantes del club, y le decía, en los siguientes días se dará a conocer cuál será el homenaje que reciba Memo Ochoa por 11 años defendiendo la valla, lo que es el conjunto americanista. Además, también martes de Champions, también a través de Star TV el día de hoy, hay partidos que sobresalen. Barcelona ante el Galatasaray, el Atlético de Madrid ante el Manchester United, buen partido, y también el Villarreal ante el Nápoles, el Arsenal ante el Lox, de los duelos más destacados para el día de hoy, repito, martes de Champions a través de Star TV. Sí.
1: Muy bien, Misuli, pues ya está el resumen, solo estaba viendo el teléfono, le confirmo que si usted quiere ver en 5 minutos la corrida de ayer, lleno total en las ventas, es la última corrida del año, se le llama corrida de la hispanidad.
0: El 12 de octubre.
1: Cartelazo. Bueno, pues imagínense, Morante de la Puebla.
0: Sí, Morante.
1: Y Héctor Gutiérrez y este muchacho que tomó la alternativa.
0: Palacio.
1: Lo tienen que ver para que confirme qué bonito toreó Héctor Gutiérrez y cómo el público se desentendió y le negaron una oreja.
0: Desafortunadamente.
1: Una oreja.
0: No, y pero lo que bueno, ha representado para Héctor también.
1: Pero mira, queda en una promisoria carrera para el 2027 y una promisoria programación para el 2027, claro, en un mejor momento.
0: Así es.
1: Digo, la de ayer era una gran corrida.
0: Ah, no, claro, sin duda.
1: Pero a lo mejor en San Isidro.
0: Sí,
1: a lo mejor terminando Sevilla, la maestranza de Sevilla, en la feria de San Isidro, allá en las ventas. Podría incluirlo en un buen cartel. Muchacho, a pesar de todo, dejó buen sabor de boca.
0: Eso, un buen sabor de boca que le puede abrir las puertas. La gente...
1: A muchas...

0: Sí, así. Exactamente, exactamente. Pero tanto aquí como allá. Sí,
1: ahora
0: sí,
1: tendrá que regresar a México.
0: Y revalidarlo cada tarde.
1: Y hacer cosas importantes en Calaveras, hacer cosas importantes en Guadalajara, en las pocas plazas que hay en México, porque pues sí viene la Feria de León,
0: así es.
1: Pues ya en las muy pocas plazas, ya no hay.
0: Son contadas las, así es.
1: Pues ya no hay ni toros en México, cabrón.
0: Ni toros ni plazas.
1: No, ni toros, ni toreros, ni plazas. No, no. Aquí están excepciones como Héctor Gutiérrez.
0: Sí, exacto.
1: A esto nos referimos. Fíjate cómo cambian las cosas. Si estábamos muy concentrados para Calaveras en el peruano.
0: En Rocarrey, así es.
1: Pues mira ahora Héctor Gutiérrez cómo se vuelve en el aparador.
0: Así es. Sí, claro, claro.
1: Ahora dice, no, güey, sí. Vamos a ver Héctor
0: Vamos
1: Gutiérrez.
0: A ver, ¿por qué estuvo en Madrid y por qué salió así con esas buenas
1: ¿y
0: críticas?
1: Por qué se está hablando de tanto así de él es. Y entonces, pues, hagan figuras como Héctor Gutiérrez. Por favor, señores de los toros, ojalá pongan toros de a de veras y van a ver que se les va a llenar la plaza.
0: Sí. Porque la gente conoce,
1: oye,
0: la gente
1: Héctor
0: sabe
1: Gutiérrez,
0: y conoce.
1: Oye,
0: sí,
1: Héctor
0: sí,
1: Gutiérrez
0: sí.
1: Te puede llenar una plaza aquí por el morbo de lo que pasó en Madrid.
0: Así es, imagínese lo que hubiera presentado salir con esa oreja.
1: Sí.
0: Sería
1: sí,
0: sensacional.
1: Pero en una de esas no sabes si hasta fue mejor premio, ¿eh?
0: Bueno, pues
1: porque
0: es que...
1: Porque negársela y la crítica a los del Tendido 7 son...
0: No, pues sí, le hubieran dicho que regalada, mexicanito, bueno, de siempre.
1: Fíjate,
0: pues.
1: Hay una, a ver si lo pueden buscar, hay un tipo que es muy popular en el Tendido 7 que se llama El Rosco. Es durísimo, pero cabrón. Es un señor ya de la tercera edad que es buen aficionado de toros. Ya sea al final, ahí en el tendido hace su crónica, hace su resumen. Y habló maravillas. Se llama El Rosco. El Rosco, lo vamos a subir para que vean la crítica. Cómo luego a veces esa oreja que no te dieron, te la ganas en la prensa.
0: Ah, eso sí.
1: Y te da más corridos que una oreja.
0: Eso sí. Sí, el trofeo se queda ahí en la mano, la vuelta al ruedo y qué padre.
1: Otro se queda.
0: Pero sí.
1: En una de esas, Héctor, qué bueno que no te dieron la oreja porque eso te va a abrir muchas puertas. Y yo cuando ves el resumen y cuando ves la crítica del Rosco, que es un hijo de la chingada,
0: no,
1: de esos bravos, de esos... Mira, no sé si a veces es crítico o reventador de toros.
0: Puede ser de los dos. Sí.
1: Y cuando lo ves, y ayer habló maravillas de este muchacho, decía, a ver, Morante no nos dio nada.
0: Y es que no.
1: Velo, te va a gustar la crítica, sí, yo la vi anoche, El Rosco.
0: Rosco.
1: Muy bien, pues que le vaya muy bien, mi Soli.
0: También
1: que Dios
0: mucho.
1: Me lo bendiga.
0: Gracias.
1: Que Dios ilumine su camino.
0: Ah, muchas gracias. Y mi sendero.
1: Y su sendero, ya que pasaron sus 110
0: años. 110
1: años
0: de grandeza de ese ADN ganado. Somos el equipo más ganado en la Liga MX.
1: Sí, sí, ya lo sabemos,
0: no,
1: ya lo he dicho muchas veces.
0: 40 trofeos, 30 en la Liga MX, 10 de manera internacional.
1: Así es, con
0: seguimos siendo el equipo más ganador y lo seremos, por los siglos de los siglos.
1: ¿Para qué le di cuerda a este güey? 10-10. Apenas íbamos tan bien. JLM Noticias continúa con su programación normal. 1-22-5770.
2: A ver, Hidrocalito. Están ardidos porque los de Zacatecas sí sabemos trabajar, no como ustedes. Traga cuando hay. Y eso es lo que les duele. Y si venimos nosotros a comprarles aquí al agropecuario para que se hagan más ricos, para que haya más economía. Y no va a faltar el pendejo que dice, señora, póngase a lavar los trajes, ponte tú.
3: Ahí se ve la incapacidad de las autoridades estatales y federales y municipales. Y no lo dudes si estén en combinación con el gobierno.
4: Buenos días, yo escucho a La Mexicana. No es que no nos guste que se venga la gente de Zacatecas, es como viene la gente. La gente no viene a conseguir un trabajo, a trabajar decentemente. No, ellos quieren venir a delinquir, quieren venir a hacer lo que en su estado no pudieron hacer. Y eso no lo vamos a permitir. Claro que no. Hay gente que viene y arrenda casas y no quieren pagar la renta. Y cuando van y les cobran la renta, ¿saben lo que dicen? No te la voy a dar, no te voy a pagar porque soy de Zacatecas. No, señor, a eso no se viene aquí.
5: Sí, jefe de jefes, y yo soy de Aguascalientes. Afortunadamente soy de Aguascalientes, pero no me gusta cómo hablan de Zacatecas.
6: No se enojen, mis hidrocálidos. Gracias a nosotros los foráneos, poco a poco ustedes se van envolviendo en esta sabana asfáltica, donde podemos dialogar, expresar. Bueno, ya poco a poco les iré enseñando, ¿verdad?
7: Buenos días, José Luis, yo escucho a La Mexicana. Ese viejito que habló, que dice que por la gente de fuera Aguascalientes dejó de ser un rancho. Oiga, usted es el mismo que apoya a Morena, ¿verdad? Es el mismo viejito que habla todos los días para apoyar a Morena.
8: Buenos días. Critican un chorro a la gente de Zacatecas y mucha gente de Zacatecas tiene negocios aquí y negocios bien exitosos.
9: Chilango que dijo.
10: Buenos días, José Luis. Es que era...
9: no hay tanto problema que estén aquí, sino es que, como dijo el camarada, vienen huyendo de Zacatecas de la delincuencia, porque allá sí son bien jotitos.
10: José Luis, todos los de Zacatecas, Jalisco y demás partes venimos a enseñarles a trabajar a los de Aguascalientes.
11: Bueno, yo he dicho la mexicana, José Luis Morales, el número uno. José Luis Morales, es de Zacatecanos, pues la verdad, votaron por Morreales, que se vayan allá con los Morreales, allá están los pinches Morreales, allá los veneraban, órale canijos, allá tanto pinche, bueno, ya los Morreales, órale a la chingada.
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4: 10 de la mañana con 22 minutos. 10 de la mañana con 22 minutos. ¿Cómo están? En este martes. Sí, martes 13. Esta es la número uno en éxitos. ¿Ustedes creen en eso? Martes 13.

10 de la mañana con 26 minutos, 10 con 26. Soy Martín Torres de Caifán y te voy a acompañar hasta la 1 de la tarde. ¿Cómo están? En este martes 13. Mucha gente dice que es de mala suerte. No lo creo. Próximo sábado, 31 de octubre, 8 de la noche. Tenemos una cita en la carrera Stereo Win 5K, la fiesta más tenebrosa y grande de Aguascalientes.

0: No cualquiera se puede mover como Mick Jagger, ¿eh? Yo lo he intentado, pero bueno, además tengo dos pies izquierdos. Escuchamos a Maroon 5. Vamos a una pausa comercial. Regresamos rápidamente. 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

Esto llamado Man in the Mirror venía incluido en el disco Bad de 1987. Y esta canción fue lanzada hasta 1988. Estás escuchando la número uno en éxitos.

0: que Marilyn Manson lo amenazó con romperle el la cabeza, pues. Vamos después de esta pausa comercial con más música e información de la carrera Stereo Win 5K.
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Escuchamos desde Jacksonville, Florida, Estados Unidos, a Scott McKenzie con esto que se llama San Francisco. 11 de la mañana con 7 minutos, 11 con 7 minutos. Escuchas la número 1 en éxitos, Estéreo Rey 100.9. Y te voy a hablar de la carrera Estéreo Win 5K, que es este próximo sábado 31 de octubre a las 8 de la noche. 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

0: Ellos son los Cuckoo Dolls. Una canción que estuvo en la película Un Ángel Enamorado con Nicolas Cage. Y la escuchaste en la número uno en éxitos de Stereo Rey 100.9 en este martes 13. Sí, martes 13 de octubre del año 2026, donde mucha gente considera que este es un día de mala suerte, el martes 13. Tienen la superstición de que el martes 13 es un día de mala suerte. ¿Qué otras supersticiones conocen ustedes? A ver, ahí está el 449-241-5273, según la creencia de muchas personas. Por ejemplo, si pasas la sal de mano en mano. Yo no tengo ningún problema, ¿eh? Por ejemplo, a mí cuando me dicen, ¿me pasas la sal? Yo paso la sal y la gente me dice, en la mesa, por favor. Y ya la pongo en la mesa. Pero si yo pido la sal y alguien me pasa la sal así de mano en mano, yo no tengo ningún problema. Hay otras, por ejemplo, el no pasar debajo de una escalera. Tanto la sal como pasar debajo de una escalera, se supone, mucha gente tiene la creencia que eso es de mala suerte. A ver, ahí está el 449-241-5273, 449-241-5273. ¿Y qué otras supersticiones conocen ustedes de mala suerte? Porque hoy es martes 13 y mucha gente cree que el día de hoy, martes 13, es día de mala suerte. Yo no creo en eso. Yo sí paso por debajo de una escalera, yo sí paso la sal de mano en mano, me puede pasar un gato negro por enfrente. No creo en esas cosas. Pero ¿qué otras supersticiones ustedes conocen? Para que las compartan conmigo al 449-241-5273 y a su vez yo compartir esas supersticiones a todo el público, a toda la familia Stereo Rey 100.9.
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0: Esto es de Post Malone. Esta canción es muy buena, se llama Circles. Y la escuchas en la número uno en éxitos.

0: estamos hablando de supersticiones, de mala suerte. Pero hoy, solamente respuestas incorrectas. Por ejemplo, irle a los vaqueros y decir que este año es el nuestro. Regresamos después de una pausa.
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0: su tarde? ¿Cómo va su día? En este martes 13 de octubre. Por acá voy a repetir lo que dijo el tío Julio. Dice, es de mala suerte irle a los Vaqueros y decir que este sí es nuestro año. Saludos al tío Julio. Michelle por acá nos manda un audio. A ver, vamos a escuchar a Michelle. Escuché.
1: Creo que el martes 13 dicen, no te cases ni te embargues, no. Algo así dicen el martes 13. O sea, yo no creo que el martes 13 sea de mala suerte, pero creo que un dicho dice, el martes 13 no te cases ni te embargues ni te endeudes. Ese es un dicho que me vino aquí a la mente. Pero bueno, saludos ahí. Y sí, sigo enferma, ¿eh?
0: Saludos a Michelle. No, ese es todos los martes. No, es martes, ni te cases ni te embarques. Por acá Lalo Gamboa dice, esto sí es de muy mala suerte, dice, ver un gato negro pasar debajo de una escalera. Ay, dice, pero la mejor de todas es de mala suerte ser supersticioso. Ok, saludos a Pedro Guareño hasta Guadalajara. Mi estimado Fer, ¿qué pasa? A ver.
2: Muy buenos días, mi querido Caifán.
0: Buenos días
2: a todo el mundo exterior.
0: Bueno.
2: ¿Quién dice que los martes 13 no son de mala suerte? Yo me casé un martes 13 de junio de 1987. Sigo casado con la misma en este 2026. Entonces no me digan que no es mala suerte.
0: No puede ser.
2: Saludos a todos.
0: Saludos a toda la familia Stereo Rey. Saludos al Carlangas. Ya son las 12:08. 12:08.

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Y bueno, pues hoy estaba checando, hoy es Día Internacional de Ponerse Traje, de haber sabido. De haber sabido. Me hubiera venido de traje. Hoy es Día Internacional de Ponerse Traje, pero es Día Sin Sujetador. Es No Bra Day. No Bra Day. Hoy, 13 de octubre, es el No Bra Day y también el Día Internacional de Ponerse Traje. Ahí está, es solamente información. 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Yo ya tengo listo todo. Mis lentes. 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Todo listo. Son las 12:37.

0: es Katy Perry. Solamente faltan ya 17 minutos para que sean la 1:00 p.m. Tengo que hacer una pausa comercial, pero regreso rápidamente. ¿Estás escuchando? 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
2: En este momento ya son las 12:53 minutos. Muchas gracias. Yo me despido. Se van a quedar con la Uruchurtu de 1 a 4.

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2: Stereo Rey 100.9, la número uno en éxitos, una de la tarde en punto, una en punto, Aguascalientes. Yo soy tu amiga servidora chavorruca de confianza, Carla Uruchurto, en el 100.9.

0: éxitos. Vaya manera de arrancar, muchachos, con Billy Joel, esto que se llamó Uptown Girl. A la 1:03, 1:03. En esta hora tengo para ti unos rolonononones. No, qué barbaridad, muchachos. Por ejemplo, ¿qué te parece a continuación una viejita pero bonita?
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99.9, la número uno en éxitos. ¡Qué rolona, muchachos! El Sting con Shape of My Heart. A la 1:11 p.m. 1:11 p.m. El WhatsApp en cabina es el 449-241-5273. Para que me digas, a la orden para el desorden, tía Uru. Ahora no he repartido bonos de puntualidad, muchachos. Bueno, mándenme un mensajito y les doy su bono de puntualidad. Luego dicen, ¿qué es el bono de puntualidad? Ah, pues nada, un sticker con la carota de bono, el de YouTube. Ese es el bono. 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

0: 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Hacemos un corte muy rapidín y regresamos con más en...
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1: ¿Qué tal, Teoro Churtu? Buenas tardes, buenas y calurosas tardes. Vamos a comenzar con las 3 horas de risa incontrolable y buena música. Saludos desde las calles de Aguascalientes.

100.9, la número uno en éxitos. Para los que querían su bono de puntualidad, pues ahí estuvo su bono, pero su bono Mox. Con YouTube y eso que se llamó With or Without You a la 1:26. Ahora llega George Michael al 100.9.

años. Ella es Lizzo. La canción se llamó About Them Time. La escuchaste a la 1:35. Okay, all right. It's about them time. A ver, les dije que se llamaba. 1:35. 1:35 y todavía remata con bitch. Y yo volteé de que, ¿qué? ¿Yo? ¿A mí me dices? ¡Uy! 1:35 y seguimos con muy buena música. Ahora algo más ochentero. ¿Qué bando nonona Couching Crew? Con esto que se llama I Just Die In Your Arms Tonight. Lo escuchas con tu tía Uru en la número 1 en éxitos.

0: 100.9, la número uno en éxitos. Escuchamos a Counting Crew con I Just Die In Your Arms. La escuchaste a la 1:39. Se me escribe Pedro, el sobrino platoso. Dice, soy el sobrino latas. Que dice que qué buenos rolones, que le siga así. Uy, muchachos, así nos vamos a ir. No solamente estas 3 horas, sino todo el día. A la hora que le prendas al 100.9, vas a escuchar una rolonona que vas a decir, ay, caray, esa me gusta. Esa la conozco. Ese es un gran éxito. Por eso está aquí en la programación de la número uno en éxitos. Es la 1:40. Hay que hacer un corte. El corte, miren, de Volation. Vamos a regresar con más buena música. Yo soy tu tía Uru en Stereo
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escuchamos a Mike and the Mechanics con esto que es All I Need is a Miracle. Esta canción se parece un buen a Si tus ojos fueron esa noche un destello de amor, un destello de amor. ¿Canto chido? 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Gracias por existir, Don Baratón. 1:51. Aquí llega Gautier y Kimbra con esto que se llama Somebody That I Used to Know. Lo escuchas en el 100.9. 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
2: Cara, 100.9, la número uno en éxito. Son las 2:02 p.m. Abrochen sus cinturones, muchachos, porque estamos a punto de despegar, no solamente en un viajezote de buena música, sino hasta el infinito y más allá, a cargo de Peter Schilling, con esto que es Major Tom. Lo escuchas con Carlos Ruchurto en el 100.9.

de 4 a 6 de la tarde. Ahí puedes ir por tu kit anti-zombie, ¿ok? Aprovecha porque todo mundo anda por el centro, está bien fácil de llegar. Y en el Carl Jr. de Madero de 4 a 6, hoy habrá un punto de venta de tu kit anti-zombie para Stereo Win.

Alicia Keys con Empire State of Mind a las 2:15. Muchachos, hoy vamos a hablar de cosas... de esas que hacen que se nos caiga la cara de vergüenza. ¡Qué vergüenza! A ver, ¿cuál es el peor oso que hiciste en tu trabajo? ¡Debe haber algún oso, muchachos! No, si yo les... bueno, así les conté en los estados de WhatsApp. Me rehúso a repetirlo en este micrófono porque la verdad sí me da vergüenza. Entonces, ¿quién sabe cuál fue mi oso? Bueno, pues a través del WhatsApp 449-241-5273. Tú dime cuál fue el tuyo y checa el mío, que la verdad, ¡qué oso! Ahí en los estados del WhatsApp. Oigan, los invito para que este viernes nos veamos. ¿Qué les parece si nos vemos en la pre-party previo a Stereo Win? La entrada es libre, va a haber venta de kits a precio especial. Es en Plaza Arcos de 5 a 8. Además va a haber zombies para que te tomes una foto y boletos para el cine, para conciertos, para el teatro. Ahí los espero, ¿eh?

0: 99.9, la número uno en éxitos. Ella es Janet Jackson con When I Think of You. Qué buena rola, ¿eh? Son las 2:19, 2:19, dice Robert a través del WhatsApp. Oye, repite, ¿dónde es la reunión? A ver, la pre-party, que es un previo a Stereo Win, es el próximo viernes 16, o sea, este viernes, de 5 a 8 en Plaza Arcos. Va a haber venta de kits a precio especial. Los primeros 400 se llevan el póster oficial. La entrada es libre en Plaza Arcos de 5 a 8 y además va a haber un chorro de zombies para que nos tomemos fotos con ellos y todo.
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0: en éxitos. Ahí estuvo Men at Work con ese llamado It's a Mistake. Ya escuchaste a las 2:31 minutos. Ándale, cuéntanos cuál ha sido el peor oso que llegaste a hacer en tu chamba.
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Escuchamos a Eric Clapton con una de las canciones, considerada una de las canciones más tristes del mundo, Tears in Heaven, pues por todo el contexto se le escribió a su hijo Connor cuando él se fue al cielo de los bebitos. ¡Ay, tía, rayos! Son las 2:40 minutos, 2:40, muchachos, Llantas del Lago celebrando 50 años y JLM Noticias presentan la carrera Estéreo Win, ñaca, ñaca, 5K, la fiesta más tenebrosa y grande de Aguascalientes, para que corras con toda tu familia, ¿eh? 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También, niños chiquitos. 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

0: Estreno Rey 100.9, la número uno en éxitos, ya fue Daido con White Flag. Son las 2:45, 2:45. Buen provecho, muchachos. Yo aquí te acompaño hasta las 4. Soy Carla Uruchurtu contigo en Estreno
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0: 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Escuchamos a Culture Club con Do You Really Want to Hurt Me? 2:54 p.m, 2:54. Hoy les pregunté cuál ha sido el peor oso que hicieron en su chamba.
1: Hola, Carla. Cuando tenía como 17 años, trabajaba en una papelería que estaba enfrente del Cebetis donde estudiaba. Salía del Cebetis, me cruzaba la calle y ya empezaba yo mi jornada laboral. Y en una ocasión me quedé dormida en el mostrador. Me acuerdo que me despertaron porque fueron a comprar algo los del turno de la tarde y sí se rieron muchísimo de mí. Pero pues aquí será chava.
0: Bienvenidos a la papelería La Bella Durmiente.

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2: Stereo Rey 100.9, la número uno en éxitos. 3:02, y arrancamos oficialmente la tercera hora juntos, chavos, con buena música, muy buena música. ¿Qué te parece arrancar con

0: 9.9, la número uno en éxitos, Culture Beat con Mr. Bane. Oigan, muchachos, hoy les pregunté, a ver, sean valientes o acaso son gallinas, McFly. A ver, díganme, ¿cuál ha sido el peor oso que han hecho en su trabajo?
1: No, pues el peor oso que yo he hecho en un trabajo. ¿Cuál? Híjole, trabajaba para una empresa de transporte de personal. Ajá. Estaba yo sentado en las hileras de atrás. Nunca me ha gustado estar al frente. Cuando de repente se le abren las patas a la silla y ¡pras! De pura espalda para atrás. Ya te imaginarás las risotadas que estaban haciendo.
0: Te fuiste como con Dorito, ¿verdad? Plop. Son las 3:14. Cuéntanos ahora tú. No se vale solo reírse, también hay que compartir. ¿Cuál ha sido el peor oso que has hecho en tu trabajo? Yo soy Carla Ruchurtu, contigo hasta las 4 de la tarde, en la número 1 en éxitos, Stereo Rey 100.9.

0: Dios, ay, qué buena canción. Me encanta Caesar Sisters con esto que fue I Don't Feel Like Dancing. Bueno, me gusta esa canción de ellos y nada más, One Hit Wonder, por cierto. Son las 3 de la tarde con 18 minutos. 3 con 18. Momento de que te des una estiradita, que vayas a tomar agüita o que vayas al baño, pero que regreses y estés muy atento porque vengo con una gran canción.
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1: Hola Carlita, ¿qué tal? ¿Cómo estás? Buenas tardes.
2: Mira, yo en una ocasión andaba bien crudillo, entonces tenía dos pares de zapatos del mismo estilo, pero de diferente color. Entonces, por las prisas y por no llegar tarde,
3: me fui con uno y uno.
2: ¡Ja! ¡Saluditos!

0: Con este que fue Hungry Eyes, ojitos hambrientos, ay, como yo tengo mis ojitos hambrientos y todo lo demás también. Son las 3:30, cuéntanos cuál ha sido el peor oso que has hecho en tu chamba.
1: Son dos los osos que he hecho.
0: A ver.
1: El primero fue, pues, que iba a entrar al baño, aquí en el trabajo, y pues al momento de abrir la puerta a una clienta, y pues la agarré como el tigre de Santa Julia, pero yo creo que fue karma después, porque me metí al baño y pues me agarraron con los pantalones abajo.
0: Oye, amigo, ¿no han considerado ponerle seguro a la puerta del baño de tu chamba? ¡Qué cosas! Vamos con más buena música, llega Annie Lennox al 100.9.

0: éxitos. Ellos son los Jonas Brothers y Marshmello con esto que fue Live Before You Love Me. Son las 3:36, olvídalo, 3:37. Hoy estamos platicando de osos, pero osos así, mega osos que hemos hecho en el trabajo. A ver, Vero, cuéntanos uno.
1: Pues yo recuerdo un mega, mega perroso que trabajaba en una librería y estábamos en la parte de arriba en horario de comida con varias personas. Ajá. Estaba comiendo espagueti, quería estornudar y lo quería evitar, pero no pude. Y al momento de estornudar me salió un espagueti por la nariz.
0: El espagueti por la nariz y nada más dijiste, ¿alguien gusta? Ay, no, bueno. Ay, qué oso. 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Vamos a seguir con más buena música. Son las 3:38. Aquí llega Crowded House con esto que es Don't Dream It's Over. Lo escuchas en el 100.9.

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número uno en éxitos. ¡Qué buena canción! Esta canción la escribió Bon Jovi. Bueno, John Bon Jovi la escribió para su esposa Dorotea. Cuando, después de una pelea, ya sabes, porque el amor tiene muchos idiomas, pero si a eso le sumas el idioma de la buena música, da por resultado este rolón llamado I'll Be There For You a cargo de Bon Jovi. Lo escuchaste a las 3:52 minutos. 3:52, eso significa que es momento de partir parto sin dolor. 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Muchachos, yo soy Carla Uruchurtu, tu amiga servidora y chavorruca de confianza. 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Así es como me encuentras. Besitos, hasta mañana. Chao.

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2: Buenas tardes, ¿cómo están? Bienvenidos a Stereo Rey 100.9. 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Bienvenidas, bienvenidos todos a la número uno en éxitos, Stereo Rey 100.9.

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1: Estéreo Rey 100.9, la número uno en éxito. 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
0: Muy bien, vamos con más música. Estamos en vivo en la número uno en éxitos. Soy Oscar Salazar, aquí en Stereo Rey 100.9. No le cambies.

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0: Ahí estamos, mira, ¿ves? Ahí estamos, muy bien. 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
2: Salazar. ¡Avisen, hombre! 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
2: Eso, bienvenidos todos, vamos con la música, estamos en vivo en la estación número 1 en éxitos, este es un corte, no le cambies, Stereo Rey 100.9.

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1: 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Dicho esto, aquí estamos en Carl Jr. todavía. Vamos a estar una hora más con ustedes. Vamos con la música. Yo regreso. Estamos en vivo. Y ya sabes, Stereo Rey 100.9, la número uno en éxitos.

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2: Continuamos en vivo a través de la estación número uno en éxitos. Continuamos, buenas tardes, bienvenidos a una hora más contigo. 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
2: 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Vamos con más música, estamos en vivo en la sesión número uno en éxitos, Stereo Rey 100.9, no le cambies.

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2: Continuamos en vivo a través de Estéreo Rey 100.9. 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
2: Exacto, vamos con más Estéreo Rey 100.9.

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1: Muy bien, continuamos en vivo a través de Stereo Rey 100.9. 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
1: 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Vamos con más. Estamos en vivo, Stereo Rey 100.9.

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1: Continuamos en vivo a través de Stereo Rey 100.9 y con esto yo me despido, pero se van a quedar aquí desde Carl's Jr. Centro recibiéndolos hasta las 10 de la noche con las mejores burgers de Aguascalientes, hamburguesas de la parrilla, siempre. 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
1: Eso, muchísimas gracias, yo me despido, se van a quedar con Jorge Venegas desde las 6 de la tarde hasta las 9 de la noche. Cuídense, @OscarSalazarMX, a la orden, adiós.

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2: Hola, hola, buenas tardes, bienvenidos y bienvenidas sean todos ustedes a nuestra programación. Y estamos arrancando esta hora con algo de Cyndi Lauper, eso se llama She Pop. Te invito a que me mandes WhatsApp 449-241-5273 de Stereo Rey. Número uno en éxitos.